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2: Hoy. 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

0: Muy buenas noches, gracias por estar con nosotros una vez más en La Hora Nacional, el espacio donde cada domingo compartimos historias, cultura, ciencia, música y acciones que construyen un mejor país.
1: Hoy haremos un recorrido por lo que dejó el Mundial Social, la reactivación de espacios deportivos, la participación de miles de familias, las actividades culturales y la convivencia dentro y fuera de las canchas. Además, conoceremos por qué México fue reconocido como un gran anfitrión de este evento que puso el deporte al servicio de la comunidad.
0: También llegamos a la última entrega de nuestras estampas del Mundial. Estas crónicas nos hicieron revivir las historias, las emociones y todos los momentos de esta fiesta deportiva. La verdad fue una gran experiencia para millones de personas en todo el país.
1: Y por supuesto, no puede faltar la Chilanguía, con las mejores recomendaciones de la Ciudad de México.
0: Además, conoceremos una nueva aplicación para teléfonos celulares que nos permitirá recibir alertas sobre lluvias intensas, ciclones y huracanes, así como las acciones para proteger a la población en esta temporada.
1: Y les tenemos un tema muy importante. México dio un paso histórico para proteger a las y los actores de doblaje frente al uso de la inteligencia artificial. Les vamos a contar en qué consisten estas reformas que conocen y reconocen la voz humana como una expresión artística, única, y establecen medidas contra su clonación digital sin autorización.
0: Además, conoceremos la historia de Leonila Vázquez Rodríguez, una científica mexicana que abrió camino para nuevas generaciones en la investigación nacional. Todo esto y mucho más en la primera parte de La Hora Nacional.
1: Los Choclocks son una banda veracruzana que ha encontrado una forma muy original de mezclar los sonidos tradicionales con propuestas contemporáneas. Vamos a verlos y escuchar su propuesta musical.

0: cuando hablamos del Mundial Social, nos referimos a algo que fue mucho más allá de los partidos de fútbol. La idea fue llevar este deporte a las comunidades, escuelas, barrios y espacios públicos, con actividades que dejaran un legado después de la competencia.
1: En total se impulsaron más de 5.000 actividades culturales, deportivas, educativas y turísticas en todo el país.
0: Uno de los grandes objetivos fue recuperar espacios para que niñas, niños, jóvenes y familias tuvieran lugares dignos para practicar deporte. En este proceso se contempló la construcción y rehabilitación de miles de canchas. El gobierno de México reportó 4.208 recuperaciones de canchas y rescate de espacios públicos como parte del Mundial Social.
1: Y algo muy importante fue que el fútbol llegó a las escuelas. Con los mundialitos y copas deportivas se buscó que la competencia tuviera un sentido formativo, promover la actividad física, el trabajo en equipo, la disciplina y la convivencia.
0: Hubo mundialitos y copas en distintas categorías, como la Copa Escolar Nacional, la Copa CONADE, la Copa Paralímpica, la Copa Barrio, la Copa Edad de Oro y la Copa Trabajadores.
1: Además, el IMSS tuvo una participación muy especial acercando el deporte a sus derechohabientes y a distintos sectores de la población.
0: Se realizaron actividades como el Mundialito Femenil IMSS, Fútbol Sin Correr y Fútbol IMSS T21, dirigido a personas mayores de 14 años con trisomía 21 o síndrome de Down. Esto ayudó a mostrar que el fútbol puede ser una herramienta de inclusión, salud y convivencia.
1: El Mundial Social también fue una invitación para conocer México. Con las herramientas digitales de turismo, se buscó que visitantes nacionales e internacionales descubrieran la riqueza cultural, gastronómica y natural del país.
0: La estrategia contempló la aplicación Conoce México, con 250 rutas turísticas y actividades como las Fiestas México 2026 para poder mostrar nuestras tradiciones.
1: Y eso es lo interesante, que el Mundial Social no se quedó solamente en una cancha. Hubo arte urbano con más de 10.000 murales.
0: Sí, también actividades de salud como Vive Saludable, Juega Feliz, copas de robótica, encuentros culturales y acciones comunitarias que buscaron que la fiesta del fútbol estuviera en todo México. Hoy presentamos la última entrega de nuestras estampas del Mundial. Cada semana recorrimos distintos lugares de México y el mundo para contar historias de aficionados, comerciantes y familias en este gran evento deportivo.
1: Más allá de los resultados en la cancha, estas crónicas mostraron cómo el fútbol es un punto de encuentro entre personas de diferentes edades, culturas y nacionalidades. Este cierre resume una celebración que unió a todo el país.

0: Y con esta última estampa llegamos al final de un recorrido que nos permitió revivir los momentos que hicieron de la gran fiesta del fútbol una experiencia inolvidable. Los goles quedarán en las estadísticas, los campeones en los libros de historia, pero hay recuerdos que no caben en un marcador o en un estadio, porque se quedan para siempre en el corazón de la gente. México abrió sus puertas al mundo y el mundo respondió con una enorme sonrisa. Miles de visitantes caminaron por nuestras calles, probaron nuestra comida, aprendieron nuestras palabras y descubrieron que este país no solo se visita, se siente. En redes sociales se volvieron virales decenas de videos de aficionados extranjeros agradeciendo la hospitalidad mexicana. Uno de los más compartidos fue el de un aficionado ruso que resumió su experiencia con una frase que emocionó a millones. México no se explica, se siente. Una frase que terminó convirtiéndose en el reflejo de lo que vivimos durante estas semanas. También vimos escenas imposibles de olvidar. La lluvia nunca fue obstáculo. En plazas, fan zones y calles enteras, miles de personas decidieron quedarse. Cantaron bajo el agua, abrazaron a desconocidos, compartieron impermeables, banderas y sonrisas. Porque cuando rueda un balón, a veces desaparecen las diferencias y solo queda una emoción compartida. La fiesta también tuvo héroes inesperados. Un pequeño pato blanco con la camiseta verde bien puesta conquistó a México y después al mundo. Merlín dejó de ser solamente la mascota de una familia trabajadora de la Ciudad de México para convertirse sin proponérselo en el símbolo más entrañable de esta celebración. Lo vimos caminar entre aficionados, posar para fotografías, recorrer Paseo de la Reforma, llegar al Ángel de la Independencia y hasta convertirse en protagonista de notas internacionales. Sin campañas publicitarias, sin reflectores planeados, solo con la espontaneidad que distingue a los mexicanos. Pero la verdadera protagonista fue la gente. Los mundialitos en las escuelas, los voluntarios que orientaron a visitantes de todos los continentes, los comerciantes que recibieron a cada turista con una sonrisa, los cantantes, DJs y músicos que llenaron de alegría plazas y calles. Los mexicanos que demostraron que la hospitalidad también puede convertirse en una forma de representar a un país. Durante varias semanas vimos un México orgulloso de su cultura, de sus tradiciones y de su capacidad para hacer sentir en casa a quien venía de lejos. Quizá por eso muchos visitantes aseguraron que aquí encontraron algo más que fútbol. Encontraron calidez, comunidad. Hoy termina esta celebración, pero queda algo mucho más importante. La certeza de que cuando México recibe con el corazón abierto, deja una huella imposible de borrar.
1: Como cada semana, llega la Chilanguía con las mejores recomendaciones de la Ciudad de México. Una de ellas es la exposición Tepito en la Cancha, que muestra la relación entre el barrio Bravo y el fútbol como parte de su identidad cultural y comunitaria.
2: También les vamos a hablar de la exposición El Gesto y lo Invisible en el Palacio de Bellas Artes y de otras actividades para ir en familia. Vamos a la información que nos prepararon Germán Gastelum y Orlando Abad.
0: Hoy traemos una ruta completa para el fin de semana.
3: Arrancamos con una de las exposiciones más potentes del circuito alternativo, Tepito en la Cancha. Es una mirada al barrio como territorio simbólico del deporte y la vida comunitaria. Se presenta en la Galería José María Velasco con entrada libre hasta el 20 de septiembre y propone entender el fútbol como lenguaje social y construcción de identidad urbana.
0: Hay equipos legendarios que juegan ahí en el Maracaná de Tepito. Y en el corazón del arte moderno, el Museo de Arte Moderno, mantiene la exposición La Colección, Redes y Trayectorias del Arte Mexicano de 1910 a 1950.
3: Muy interesante.
0: Una lectura crítica del acervo nacional que reúne obras clave de Rivera, Kahlo, Siqueiros y Tamayo, con énfasis en los cruces entre arte, política e identidad postrevolucionaria.
3: Muy, muy interesante. Muy cerca, el Museo Tamayo Arte Contemporáneo presenta la exposición El Gesto y lo Invisible, disponible hasta el 26 de julio. Una muestra colectiva que explora el movimiento corporal y la acción como formas de resistencia estética en el arte contemporáneo internacional.
0: En el máximo recinto cultural del país, el Palacio de Bellas Artes, la programación de julio incluye la temporada 80 Movimientos, un ciclo dedicado a la danza contemporánea, folclórica y multidisciplinaria que reúne compañías de distintos estados del país en una celebración del cuerpo como expresión escénica.
3: Y para quienes buscan cine de autor, la Cineteca Nacional continúa con ciclos internacionales y retrospectivas que permiten revisitar obras fundamentales del cine mundial, además de estrenos recientes en un espacio clave para la cultura cinematográfica de la capital y de todo el país.
0: A ver, ¿de dónde agarramos tanto tiempo? Porque se oye. Otra más. Esta es imprescindible. Es el Museo Universitario de Arte Contemporáneo, el MUAC, donde las exposiciones actuales exploran cruces entre arte, tecnología y crítica social con las instalaciones que invitan a la participación activa del público y a la reflexión sobre el presente. Así, cerramos esta chilanguía del 19 de julio con una ciudad que no se detiene y que sigue ofreciendo arte, memoria y movimiento en cada esquina. ¿Nos escuchamos en la próxima?
3: ¡En la próxima!
1: En la temporada de lluvias y huracanes es importantísimo estar informados. Para esto se presentó una aplicación para dispositivos móviles que va a mandar alertas sobre fenómenos meteorológicos de riesgo y también va a dar recomendaciones de protección civil directamente a la población. Vamos con una cápsula sobre esta app.
4: Este año y el próximo se espera que el fenómeno del Niño sea de mayor intensidad, de acuerdo con los estudios. Recuerden que en meteorología, en el clima, no se puede decir exactamente qué va a pasar, sino es la probabilidad de que ocurra algo, sobre todo de acuerdo a los estudios previos. Entonces espera que este año y el próximo sea muy intenso el fenómeno del Niño, que es el calentamiento del océano Pacífico principalmente. ¿Qué consecuencias puede tener para el país? Que haya lluvias más intensas, particularmente en el norte de México, hacia finales del año. Y también la probabilidad de que haya más ciclones, incluso más intensos. Si van a llegar a la costa o no, no se puede saber hasta unos días antes. Entonces, ¿qué es? Bueno, eso es por un lado. Y además, probablemente sequía el próximo año en el centro del país. Esas son las probabilidades. ¿Qué tenemos que hacer? Pues alertar a todos los estados de la República, a toda la gente, a todas las mexicanas y mexicanos de esta situación. Y Laura, como coordinadora de Protección Civil, lo que está haciendo es instalar puestos de mando en todos los estados primero que tienen costa, particularmente en el Pacífico, y después ya irá hacia el centro del país. Y vamos a seguir informando. El objetivo es que en 2 meses más o menos tengamos listo el alertamiento telefónico, para que se pueda informar a toda la gente, a todas las mexicanas y mexicanos, y particularmente en ciertas zonas, en acuerdo con las compañías telefónicas, un alertamiento. Por ejemplo, naranja, la probabilidad de que haya más lluvia es mayor, toma tus precauciones. O roja, de plano, viene un ciclón, toma tus precauciones, no salgas de tu casa, en fin. Esto va a estar en 2 meses, está trabajando. Pero la verdad es del año pasado, tiene sus complicaciones técnicas, pero esperamos que en 2 meses esté listo, ya lo informaríamos, y también para que todas y todos tengan esta información científica que se puede traducir en algunos riesgos para la población.
1: Oigan, con estas lluvias tan intensas hay algo que es muy importante recordar. Hay muchas cosas que nosotros mismos podemos hacer para ayudar a prevenir encharcamientos y también inundaciones.
2: Por ejemplo, algo tan fácil como no tirar basura en la calle hace una gran diferencia. Las botellas, bolsas y envolturas terminan tapando las coladeras y eso evita que el agua fluya.
1: Incluso, si vemos basura cerca de una coladera y es seguro hacerlo, podemos recogerla o retirarla. Y parece poco, pero ayuda muchísimo.
2: Y también es muy importante mantener limpios los patios, azoteas y desagües de nuestras casas. Las hojas, ramas y otros residuos pueden obstruir las bajadas de agua y provocar filtraciones o inundaciones.
1: También, si van manejando y una calle está inundada, no se vayan a arriesgar a cruzarla. A veces esperar unos minutos puede evitar un accidente.
2: Y si ves que un árbol se va a caer, que una coladera está completamente tapada o que hay algún riesgo para la comunidad, repórtalo a las autoridades de tu localidad. Entre más rápido se atienda, mucho mejor.
1: Cuidar nuestra ciudad también significa cuidar los espacios que compartimos, y cada acción, por pequeña que parezca, suma.
2: En temporada de lluvias, la prevención también empieza con todos y cada uno de nosotros. Siguiendo con el tema, hoy les traemos información importante para prevenir desastres por la temporada de lluvias y huracanes. Es muy importante monitorear tormentas tropicales, frentes fríos, lluvias intensas y otros fenómenos que pueden afectar distintas regiones del país. Tener información a tiempo puede hacer una gran diferencia.
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1: Tomar sus voces icónicas y clonarlas para no tener que pagarles a ustedes, poder simplemente correr un programa que replicaría sus voces. Y ahora, con esta ley, están protegidos.
2: Así es, estamos poniendo en la mesa un tema tan importante como el consentimiento. O sea, la voz es parte ya de la identidad, forma parte de la imagen de un artista. Y por lo tanto no puede ser tomada sin el consentimiento expreso e informado de la persona que posee esa imagen, la voz y la imagen. La fortuna de esto es que nos protege como intérpretes, pero también protege a muchos actores, modelos que están en cámara para que también su imagen no pueda ser replicada sin permiso.
3: ¿Estamos hablando nada más de compañías o personas que de repente dicen, voy a agarrar la voz de Phineas y Ferb y voy a hacer un video? ¿Están protegidos ahí también?
4: Por supuesto, sí, la aplicación de la ley es general, de uso general. No pueden, es que soy fan y aquí hice un videito contigo, pues sí, pero está rompiendo la ley.
5: Y de hecho el problema aparte creo desde ahí, desde que se puede tener esta libertad de poder usar la voz para lo que sea, no nada más las compañías, sino las personas tienen el acceso a la imagen o la voz de todos nosotros al final que nos dedicamos a esto, y gracias a eso es que se buscó hacer esta ley, ¿no?
4: Exacto.
5: Para poder proteger desde el punto de vista de un fan o desde el punto de vista de una productora que lo han hecho, ¿no? Hace un par de años me parece que hubo una productora que toda una serie y todos, bueno, varios proyectos estaban utilizando inteligencia artificial para hacerlo. Entonces buscamos frenarlo desde ahí.
3: ¿Tú crees decir algo, Moisés?
6: Sí, que también esta ley nos protege del mal uso de la IA. O sea, estamos ahorita de cosas de contraprestación, de derechos que no sea perpetuidad, pero también el mal uso desde...
3: Robo de identidad.
6: No quiero hablar de términos legales, mucho menos, pero sí, imagínate que usen tu voz para algún tipo de robo, secuestro, extorsión.
4: Lo hacen ya, ¿no? Estafa, de extorsión.
6: Todo ese tipo de cosas. Entonces es bien importante.
4: Sí, nos defiende no solo el gremio de actores, sino también a la gente de a pie, por supuesto, en este tipo de temas de seguridad.
6: Así es.
1: Eso es importantísimo, porque de repente uno ve estas cosas y no piensa que también nos benefician a los ciudadanos, ¿no?
7: A todos.
1: Sí.
7: Estamos muy agradecidos con la presidenta Claudia Sheinbaum, porque ella es la que nos apoyó y le dio el impulso que necesitábamos para que llegara a ser aprobada, tanto en la Cámara de Diputados como de Senadores.
1: Oigan, equipo, pues muchísimas gracias por haber venido a la Hora Nacional.
7: Gracias.
3: Esa es la última vez y ya quedaron de venir individualmente a platicar de sus trayectorias.
7: Claro, ¿okay? Sí.
4: Un gusto.
3: Un aplauso muy grande porque es un gran logro. Felicidades.
6: Gracias a ustedes.
3: Y un aplauso para ustedes porque aquí están cada domingo.
1: Hoy conoceremos la trayectoria de Leonila Vázquez Rodríguez, una científica mexicana que contribuyó al desarrollo de la investigación nacional y abrió oportunidades para que más mujeres participaran en disciplinas científicas.
3: Su historia muestra que la ciencia también se construye con perseverancia, innovación y compromiso social. Recordarla es reconocer el talento mexicano y lo importante que es impulsar nuevas generaciones de científicas e investigadoras.
8: Leonila Vázquez García fue una destacada bióloga, investigadora y docente que dedicó su vida al estudio de los insectos en México, principalmente de las mariposas. Gracias a sus aportaciones, se consolidó como una de las mayores científicas mexicanas del siglo XX. Nació el 17 de enero de 1914 en Ciudad Jiménez, Chihuahua. Realizó sus estudios básicos en la Ciudad de México y, más adelante, ingresó en la Escuela Nacional Preparatoria. En 1932, Leonila ingresó al departamento conocido como Sección de Ciencias, de la Facultad de Filosofía y Letras en la UNAM. Dos años después, se integró al recién creado Instituto de Biología. Ahí colaboró en el Laboratorio de Entomología, dedicado al estudio de los insectos, bajo la mentoría del maestro Carlos Christian Hoffmann. En 1946, se convirtió en doctora en Ciencias Biológicas por la Facultad de Ciencias con su tesis Estudio monográfico de la psíquide de México. Esta obra se convirtió en un referente para el estudio de las orugas de Saquito. Tras el fallecimiento de su maestro Hoffmann en 1942, Leonila asumió la jefatura del Laboratorio de Entomología y trabajó en la reconstrucción de la colección de insectos del Instituto de Biología. Realizó prácticas de campo en diversas partes del país, junto con otros investigadores como la bióloga Elia Bravo, especialista en cactáceas. A lo largo de su carrera científica, Leonila se concentró en los lepidópteros, mariposas, polillas y palomillas. En México, identificó al menos 20 especies de orugas de saquito. También investigó a la mariposa monarca y, al lado de Elia Bravo y por petición de la Secretaría de Educación Pública, realizó investigaciones sobre la grana cochinilla, por su uso ancestral como

tinte para los textiles. Leonila impartió clases desde nivel secundaria hasta posgrado, en la UNAM y en el IPN. Además, participó en publicaciones de divulgación y realizó estancias de investigación en prestigiosas instituciones en el extranjero. Tras más de 6 décadas de entrega a la ciencia y la educación, la doctora Leonila Vázquez García falleció en la Ciudad de México el 30 de enero de 1995 a los 81 años. Su legado es importante para las futuras generaciones dedicadas al estudio de los insectos, así como un impulso para la formación de mujeres científicas. Su nombre perdura en la taxonomía de diversas especies, como Litomóxides leonivázquez, honrando sus contribuciones.

0: ahora que ya conocimos la historia de la científica mexicana Leonila Vázquez Rodríguez, vale la pena recordar que la ciencia, la cultura y la comunicación tienen algo en común. Cuando se comparten, enriquecen la vida de todos.
1: Y con esta idea cerramos nuestra primera media hora. Pero antes le queremos mandar saludos a todos los que nos acompañan cada semana. Gemes Electrificaciones en Toluca, Andrés Moreno en Zacatecas, Andrea Ramírez en la Ciudad de México, Paulina Ortega y Alicia BFG.
0: También saludos para José Luis Hernández Álvarez, Gerardo Domínguez, Verónica Muñoz Centeno, Iván Juárez, Cecilia Godínez y Blanca Estela Pérez Montaño.
1: A Patricia Paredes en Canadá, Carlos Alberto Ruiz Martínez, Sergio Ponce en Washington y Elizabeth Martínez aquí en la Ciudad de México.
0: Muchísimas gracias por acompañarnos, por escucharnos y por ser parte de la comunidad de La Hora Nacional. Recuerden que estamos en YouTube, estamos en Facebook, estamos en Instagram, TikTok, X y Spotify.
1: También nos pueden contactar en un número que es, apúntenle, 55 34 83 42 39, o mandarnos un correo a lahoranacional@segob.gob.mx. Que tengan una excelente semana. Y para los que siguen con nosotros, hacemos una pausa y ahorita regresamos con más.
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3: Buenas noches, Sinaloa. Qué gusto contar con su atención en esta noche de domingo para emprender juntos el viaje por nuestra historia, cultura, tradiciones y mucho más en su programa La Media Hora Estatal. Siempre resaltando lo mejor de nuestro estado y nuestra gente. Soy Gabriela Ríos. ¿Qué les parece si iniciamos? Pasemos a la cocina de los sabores y aromas de Sinaloa porque Juan Manuel Esparza nos va a platicar del delicioso pozole verde. Esta versión de uno de los platillos favoritos de los mexicanos es original del estado de Guerrero. ¿Se le antoja probarlo? Acompáñeme a escuchar.
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4: Un domingo más de Sabores y Aromas de Sinaloa. Te saluda Juan Manuel Esparza y en esta ocasión te quiero compartir un platillo que hace poco mi madre preparó. Una cosa deliciosa, rica, sabrosa, bien hecha, que aquel que lo pruebe seguramente va a querer repetir. De eso no tengo duda. El pozole verde es un platillo original de Guerrero, donde los guerrerenses acostumbran a comer pozole todos los jueves. Aquí te lo voy a platicar, quédate conmigo. El pozole verde es un símbolo de la rica herencia cultural de México, con sus profundas raíces prehispánicas. Este guiso ha atravesado siglos, adaptándose y evolucionando a la par de las civilizaciones que han dejado su huella en el territorio. Cada cucharada de pozole cuenta una historia, una conexión entre generaciones que han encontrado en este alimento un motivo de celebración y de unión. El pozole es un platillo emblemático de la gastronomía mexicana, con raíces que se remontan a las antiguas civilizaciones de Mesoamérica. Los pueblos nahuas, en particular, elaboraban este platillo a partir del maíz, un alimento sagrado y fundamental en su dieta. El término pozole proviene del náhuatl pozoli, que significa espuma, haciendo referencia a la textura del maíz que es tratado con cal y que éste se hierve hasta que los granos se abren. Esta técnica de preparación no solo realza el sabor del maíz, sino que también lo hace más digestible y nutritivo. Entre 1300 y 1521, el pozole era ofrecido al dios de la fertilidad y la regeneración del maíz, y claro, también de la guerra. Preparado bajo el mandato del emperador Moctezuma, estas recetas de cocina recabadas por los frailes españoles después de la conquista, se manifiesta que carne humana proveniente de personas que eran sacrificadas era las que se cocían con el maíz y este pozole era ofrecido a su dios. El pozole guerrerense es especialmente consumido los días jueves. Se dice que en la montaña de Guerrero, durante la última cosecha de maíz en el mes de septiembre, se hizo costumbre solidarizarse con las personas a las que no les había ido bien en sus siembras. por lo que los miércoles por la noche se recolectaban los sobrantes no consumidos y se realizaba una comida comunitaria, una verbena popular que se alargaba hasta el día siguiente, dando origen a los jueves pozoleros. Otra versión muy interesante apunta hacia los momentos cruciales de la historia de México. En 1821, en el pintoresco pueblo de Teloloapan, Vicente Guerrero y Agustín de Iturbide conmemoraron su histórico abrazo de Acatempan en un jueves casual. Para celebrar este hito de unidad nacional, Guerrero ordenó la preparación de un banquete especial donde la comunidad local aportó el ancestral pozotl, es decir, el pozole. Fue entonces que surgió la idea de enriquecer este plato con carne de cerdo desmenuzada, dando origen al pozole guerrerense como lo conocemos hoy en día, deleitando a exigentes paladares en todo el mundo. Recientemente, la Cámara Nacional de la Industria de Restaurantes y Alimentos Condimentados, CANIRAC, de Ixtapa, Zihuatanejo, propuso oficializar el cuarto jueves del mes de julio como el Día del Pozole Guerrerense, es decir, el próximo jueves, con el objetivo de preservar esta tradición culinaria, así como también fortalecer la economía local a través de ferias, festivales y muestras gastronómicas que atraigan tanto a visitantes nacionales como internacionales. Y en mi casa, su casa, preparan el pozole verde de pollo, una cosa deliciosa, como lo dije al inicio, aquel que lo prueba querrá repetir. Nos escuchamos el próximo domingo, seguramente con más sabores y aromas de Sinaloa. Buena noche.
3: Los invito a disfrutar de la sección que dedicamos a la cultura y las artes. Para esta emisión, Georgina Martínez entrevista al compositor sinaloense David Aguilar, quien compartió detalles de su nuevo material y en particular de un tema que grabó a dueto con Julieta Venegas.
5: Amigos de Sinaloa, muy buenas noches. Hoy en nuestro espacio de cultura tenemos una entrevista con el cantautor sinaloense David Aguilar. El David Aguilar nos presenta este domingo su nuevo material denominado Vigente. Escuchémoslo.
6: Pues mira, no deja de ser como un intento de colección de canciones variadas entre sí. Esto de la variedad es importante en mi proyecto, o sea, que las canciones, lejos de parecer que pertenecen a un hilo conductor, contrasten entre sí. Más bien, ese siempre ha sido mi interés, como que por más que haya algunas canciones que se puedan hermanar, estéticamente me interesa que siempre se sienta como eso abierto, esa variedad, ¿no? Y no es la excepción este trabajo, porque pues hasta ahora van, creo que 7 canciones sueltas, publicadas, y todas son diferentes. Hay una balada, hay una que es como una salsa, hay otra que es como más pop, hay una que es como una ranchera lenta, melancólica, otra que es más balada rock. Entonces, ha sido muy versátil y la verdad estoy muy contento con ofrecer estas canciones que además temáticamente de la letra también son muy variadas. Hay unas que son íntimas, hay una que es como una sátira a las redes sociales y al estilo de vida de la actualidad, de estar presente en la digitalidad, y hay otra que habla de la casa de la niñez en Culiacán. O sea, es muy variado, entonces eso es lo que estoy como proponiendo, ¿no? Tengo la fortuna de que en este nuevo material que está saliendo hay por lo menos 3 o 4 colaboraciones. Una es con Jay de la Cueva, creo que son 5 colaboraciones en total. Una es con Jay de la Cueva en una canción que se llama Lumbre. Otra es con Mauricio Díaz Hueso, que es uno de mis maestros y mejores amigos de la canción, en una canción que se llama Chance y Lance, que ya salió también. Otra es una colaboración con mis padres, que van a cantar conmigo a 3 voces cantamos una canción, pero esto saldrá ya que salga el disco el 15 de julio.
5: ¡Qué padre!
6: Se llama El Corrido de los Cantantes. Un corrido sobre personas que cantan y cantan medio rulfiano el texto, siento yo, y cantan mis padres conmigo, que esto es una de las cosas más bonitas de este disco. Sumado a la colaboración que tengo con Julieta Venegas en una canción que se llama Lo que por ti yo siento, que también me hizo el honor de grabar conmigo en esta canción, de cantarla junto conmigo, y es la canción que sale el día que sale el disco, el 15 de julio. Y hay una última colaboración con un artista francés que se llama Boujou, que tuve la suerte de estar en una sesión con él y compusimos una canción y él resulta ser coautor, y entonces también es una colaboración con él. Entonces esas son las 5 colaboraciones que tengo.
5: Oye, pues muy interesante esta propuesta, la vamos a esperar con mucho cariño. Te deseamos todo el éxito del mundo. ¿Y qué le dices a la gente hermosa de Sinaloa que se enlaza ahorita con este programa?
6: Nada, les digo que muchas gracias por a quienes nos escuchan y a los que tienen la disposición. Y me gustaría decirles que hay que atesorar la música y la cultura que el Estado ofrece de manera natural y desde hace tanto tiempo. Nuestros rasgos culturales, en ellos yo creo que se encuentra también la posibilidad de la reconstrucción, de la reflexión. Ahora que Sinaloa pasa por momentos tan complicados de políticos, sociales, criminales, de todas las características, ¿no? Y de revolución cultural, de cosas que tienen que ver con la identidad, y que pues estamos como descubriendo cada quien desde nuestro ángulo cómo es que se ve el panorama cuando lo decides ver desde dentro, desde fuera, a un nivel regional, a un nivel global. Yo creo que es importante no perder el foco reflexivo y preguntar de dónde viene lo que viene y por qué existe lo que existe, buscar cuál es el origen real de todas las cosas, y eso al menos esa es mi opinión, que eso ayuda a que uno se oriente con firmeza, por más que a veces parezca como si estuviera errado o lo que sea, porque no queda en los posicionamientos ante la sociedad, no queda margen, me parece a mí, nunca queda como alguien libre de la posibilidad de que eso esté errado. O sea, todos los posicionamientos tienen sus aristas, es lo que quiero decir, ¿no? Entonces, pues en lo que sí es cierto es que en Sinaloa hace falta pues mucha unión y mucha fuerza, y es urgente que deje de suceder lo que finalmente no deja de suceder. Entonces, que son pues asesinatos a diestra y siniestra, y que pronto no sabemos que cuándo va a acabar esto, que hay mucha gente por lo que yo leo en redes y eso, pues no deja de vivir atemorizada, y porque tengo familia allá, y eso es importante que esto mengue de una buena vez, ¿no? Si es que va a ser posible, si va poco a poco, o sea, cada quien tendrá sus opiniones y eso, pero es importante que esto empiece a acabar y no hay que dejar nunca de exigirlo. Muchas gracias, Georgina, pues un placer estar aquí. Mi nuevo material se llama Vigente, que es una colección de canciones nuevas.
5: Pues muchas gracias, David, te agradezco mucho este espacio para todos los sinaloenses. Saluditos, muy buenas noches.
6: Buenas noches, gracias.

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1: Muy buenas noches a la audiencia de la media hora estatal. Les saluda Teodoso Navidad Salazar y quiero compartir con ustedes algunas breves semblanzas de personajes que le han apostado a la investigación, a la historia, a la cultura y que muchas de las veces pues pasan inadvertidos. Pero es importante reconocer la obra de todos estos actores en la vida histórica de nuestra entidad. En primer lugar me referiré a Gustavo Aguilar Aguilar. Y nos vamos hasta el Palmar de los Sepúlveda, en el municipio de Sinaloa. Gustavo Aguilar nació en 1961. Es licenciado en Economía y maestro en Historia, y además tiene estudios de doctorado en Ciencias Sociales por la Universidad Autónoma de Sinaloa. Ha impartido clases y es investigador en la Facultad de Historia de la misma universidad. Ha participado en congresos, conferencias, mesas redondas, coloquios, diplomados a nivel regional e internacional. Gustavo Aguilar es autor de los libros Sinaloa, la industria del azúcar y banca de desarrollo regional en Sinaloa, en el período comprendido 1910-1994. En coautoría, Gustavo Aguilar ha publicado El Porfiriato en Sinaloa, Historia de Mazatlán, 20 años del sindicalismo universitario, El Suntúas Académico, Culiacán, A través de los siglos, entre otras muchas publicaciones. También ha publicado en las memorias de diferentes congresos de historia regional e internacional en la revista Clio de la Facultad de Historia de la Universidad Autónoma de Sinaloa. Otro personaje que, aunque nació en Los Cardos, Otaes, Durango, es sinaloense por adopción propia y mucho ha contribuido al conocimiento de la historia de nuestra entidad, es el doctor Modesto Aguilar Alvarado. Él es doctor en Economía y Ciencias Sociales por la Universidad Autónoma de Sinaloa. Es maestro e investigador de la Facultad de Historia, autor del libro La Reforma Borbónica y la Minería en Sinaloa en el período comprendido entre 1750 y 1780. En coautoría ha publicado 20 años de sindicalismo universitario, El Suntúas Académico, Historia de Sinaloa, Historia y Región. Ha participado en congresos nacionales e internacionales. Otro personaje importante en la vida histórica de nuestra entidad que a mucho le ha aportado a la historia es la doctora Laura Elena Álvarez Tostado, quien nació en Culiacán en 1950. Estudió ciencias económicas y licenciatura en educación en la UAS y maestría en Historia de México por la Universidad Nacional Autónoma de México. Ha publicado en suplementos culturales y es ponente en congresos de historia regional. Publicó Educación y Evangelio. Participó en el proyecto Fuentes Manuscritas para la Historia de Iberoamérica de la Fundación Tavera de España, donde le han publicado sus trabajos en Madrid en 1997. Otro personaje culiacanense, nacido en 1953, lo es el maestro Luis Astorga, que es un investigador muy importante. Realizó estudios superiores en la UAS, hizo estudios de maestría en el Colegio de México y en la Universidad de París, obtuvo el doctorado en Sociología. Es autor de los libros Genealogía y Crítica de la Política de Población en México, Mitología del Narcotraficante en México, Entre Plata, Polvo y Plomo y El Siglo de las Drogas, Usos, Percepciones y Personajes. El maestro Luis Astorga ha escrito artículos especializados en la Revista Mexicana de Sociología y en Trace. Ha publicado en periódicos artículos sobre aspectos sociales, políticos y culturales de Sinaloa y de México. El maestro Luis Astorga ha sido profesor de la UNAM, de la Universidad de Guadalajara y del Instituto de Investigaciones Dr. José María Luis Mora. Es coordinador del Laboratorio de Estudios sobre el Tráfico de Drogas en México y desde 1985 es investigador del Instituto de Investigaciones Sociales de la UNAM. Un personaje muy sinaloense, nativo de San Joaquín, Guasave, lo es el maestro Marco Antonio Berreyesa Fonseca. Él nació en 1944 allá, en esa región de Guasave. Estudió Economía en la Universidad Autónoma de Sinaloa. se inició muy joven en la radio cultural, pero antes quiero decirles que participó en la radio comercial, en la XEGS, en esa época. Y se inició muy joven, pues, en la radio cultural, donde fue locutor y jefe de producción de 1973 a 1981. Fue director de Radio Universidad Autónoma de Sinaloa y coordinó el área de investigaciones del Archivo Histórico de la UAS. Marco Antonio Berreyesa Fonseca ha publicado A las Puertas de la Gloria, Las Elecciones de 1909 en Sinaloa, Del Liceo a Universidad, La Institución Rosalina, 1877 a 1922, refiriéndose pues a la transformación que ha sufrido hasta llegar a ser Universidad Autónoma de Sinaloa. Otro de los textos que ha publicado y que le ha llevado un gran reconocimiento es La Historia de la Escuela Normal de Sinaloa. Entre otros premios ha obtenido estos siguientes, y son variados, y son muchos. Obtuvo el Premio Universitario de Periodismo Payo del Rosario. La primera vez fue en 1982. De nueva cuenta, en 1986 fue galardonado con este premio Pablo de Villavicencio. Obtuvo también el Premio Sinaloa de Periodismo en 1987. Lo volvió a obtener en 1992 y de nueva cuenta lo obtuvo en el año 2000. También obtuvo el premio estatal Forja 97. Total de que Marco Antonio Berreyesa es un talento en los medios de comunicación, en la historia, en el periodismo. Ha publicado diariamente a partir de 1994 una columna llamada Hoy en la Historia en el periódico El Debate. Marco Antonio Berreyesa Fonseca se desempeñó como coordinador del área editorial de la Crónica de Culiacán. Y finalmente les platicaré de una gran mujer, me refiero a Marta Bonilla. Ella nació en 1950 en la Trinidad Guasave, Sinaloa. Empezó como responsable de la biblioteca de distintas facultades de la Universidad Autónoma de Sinaloa. Luego fue responsable de la biblioteca pública del gobierno del estado, así como también la primera directora de la biblioteca Gilberto Owen de la desaparecida Dirección de Fomento de Cultura Regional, hoy Instituto Sinaloense de Cultura. Total de que Marta Bonilla se ha desempeñado su gran parte de su vida entre libros. Colaboró con Aristeo Romero en la edición del libro Historia de las Bibliotecas Públicas de Sinaloa. Ha participado en la publicación de libros. Uno de ellos es Los Escudos de los Municipios de Nuestra Entidad. Y, por supuesto, todos los municipios vienen ahí, todos los escudos de los municipios vienen ahí en esa compilación que hace nuestra amiga Marta Bonilla. También otro texto es Bibliografía Básica de los Estados del Noroeste de México, La Bella Época de la Literatura Sinaloense, que es un libro muy importante, y La Derrota de la Intervención Francesa en Sinaloa. Marta Bonilla fue editora de la revista Cerezo entre 1995 a 1999. Ha sido reconocida en varias ocasiones como impulsora del hábito de la lectura y como forjadora de la cultura sinaloense. Bueno, pues esto ha sido todo en Sinaloa, pasajes de nuestra historia para la media hora estatal. Un servidor, Teodoso Navidad Salazar, les dice hasta la próxima. Muy buenas noches.
0: Tania del Río continúa con la serie que nos enseña cómo es posible transitar la ruta de un envejecimiento saludable con la participación de la gerontóloga Alma Nieto. 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
3: Hoy en Salud y Vida continuamos con la serie Envejecimiento Saludable, porque envejecer no es enfermar. Ya hemos hablado acerca de algunos mitos y algunas realidades acerca de esta etapa de la vida. Hemos hablado también de la importancia de la estimulación cognitiva y hoy vamos a platicar sobre algunas señales de alerta para las familias que manifiestan demencia en las personas adultas mayores. Para hablar de ello, damos la bienvenida a la gericultista Alma Nieto.
4: Muchas gracias.
3: ¿Cómo es la señal más contundente de que está habiendo problemas de demencia?
4: La primer señal de alerta y la más notoria es la pérdida de la memoria. Es el foco rojo que nos indica a nosotros algo está pasando.
3: Al decir pérdida de memoria es ¿cómo? Porque yo puedo, a cualquiera le ha pasado, no me acuerdo cómo se llama, es que lo vi, no me acuerdo de su nombre, ¿no? Como así muy leve, ¿verdad? Cuando te refieres de pérdida de memoria, ¿es algo más preciso, más pronunciado o cómo?
4: Sí, justo, son olvidos frecuentes, son esta disminución de concentración y ya nos empieza a afectar en nuestra vida diaria. ¿Cómo lo podemos identificar? Bueno, ya tengo problemas para ponerme los tenis, me los pongo al revés, como que pierdo las llaves y las guardé en otro lugar. Son olvidos muy frecuentes y son olvidos que nos llegan a impedir desarrollarnos correctamente en nuestras actividades, bañarnos, vestirnos. También otra señal de alerta muy notoria es la desorientación. Muchas familias comentan, es que íbamos en el coche y tenía que dar vuelta a la izquierda y dio vuelta a la derecha y no sé por qué, si siempre hemos tomado esa ruta. O han pasado demasiados accidentes en carros porque la persona está perdiendo esta función cognitiva. Entonces, son las dos principales señales de alerta que tenemos que identificar: pérdida de la memoria y desorientación.
3: ¿Y qué hacer cuando esto sucede? ¿Cómo notar que o cómo ayudar a nuestro adulto mayor para que recupere, si se puede recuperar esa capacidad, o bueno, dar el tratamiento adecuado para que su calidad de vida siga mejor?
4: Sí, necesitamos acudir con neurólogo, quien nos va a dar el diagnóstico, porque hay demasiados tipos de demencia. Hay tipo Alzheimer, que es la más común, demencia cardiovascular, por cuerpos de Lewy, derivadas del Parkinson. Hay infinidad de demencias, entonces cada una se manifiesta diferente y necesitamos tener nuestro diagnóstico para saber cómo se va a comportar nuestro adulto mayor, qué señal, qué síntomas va a tener y cómo nosotros como familia cuidadores vamos a actuar con respecto a la evolución de la enfermedad.
3: Y cada una de estas impacta de manera distinta a cada paciente o a cada persona.
4: Sí, claro, porque también tenemos que tomar en cuenta que cada persona tiene su personalidad, vaya, ¿no? Tiene su carácter, influye demasiado. Además de las manifestaciones físicas y síntomas, pues hay que tomar mucho en cuenta que cada persona es diferente y se manifiesta diferente en cada quien. Dos personas con el mismo diagnóstico pueden ser totalmente diferentes. Alguna puede estar muy tranquila, puede estar deprimida, pero la otra tiene alucinaciones, es agresiva, o a lo mejor están en la misma etapa, pero una persona tiene más predominado la disminución de la memoria y la otra persona se le manifestó primero la pérdida del lenguaje, por ejemplo.
3: Entonces, para esto lo ideal es acudir a las primeras señales, acudir al neurólogo. ¿Y qué más? ¿Hay un tipo de tratamiento también farmacológico, si es que lo va a requerir? Cada condición de cada persona pues va a dar pie a según su propia evaluación.
4: Sí, claro, el tratamiento farmacológico es fundamental. No hay una cura para la demencia, pero el tratamiento farmacológico nos permite detener el proceso de la enfermedad y también es muy importante optar por tratamientos no farmacológicos como la actividad física, que reduce la ansiedad, los episodios de agitación, y la estimulación cognitiva, que nos ayuda a conservar las funciones que aún permanecen y evitar que avance la enfermedad de manera rápida y fomentar demasiado también la parte de la socialización.
3: Apóyanos con actividades, nombres o ejemplos de quizá de tus consultantes, de qué tipo de actividades podemos poner en familia para ayudar a nuestros adultos mayores para pues que tengan una mejor calidad de vida y en la socialización. Suena simple, ¿verdad? Pero de pronto a veces he visto muchas familias que no saben cómo tratar a sus propios viejitos, ¿no? Entonces de pronto están en cama, encerrados en alguna habitación y de pronto que se van quedando aislados a conforme pasa el tiempo.
4: Mira, podemos empezar desde lo más básico, ver fotografías antiguas, y en este inter no solamente es, vamos a ver fotos, ¿y quién es? ¿Y qué hacían aquí? Porque precisamente hay que recordar que hay una pérdida de la memoria y podemos causar frustración. Entonces la manera en que acompañamos en estas actividades a las personas es súper importante. ¿Qué es lo que podemos hacer? Mostrar una fotografía. Mira, mamá, qué bonito. qué bonita blusa, qué se usaba, mira cómo se usaba esta ropa antes y qué diferente se usa ahora. Crear esa conversación, incluir a la persona a la conversación en lugar de preguntar directamente, ¿quién era esa? Ay, pero ¿cómo que no te acuerdas que es la fulanita? Uh-huh. Estamos creando frustración en ese momento.
3: Entonces, dejar que la persona exprese lo que siente, lo que recuerda. Claro. O si dice, es que no me acuerdo, bueno, no pasa nada, vamos a ver otra fotografía o vamos a...
4: Así es, comentar en sí lo que hay en esa fotografía es estimulación cognitiva y favorece también. De repente puede que, ah, sí, ya me acordé, fíjate que ese día hicimos esto. Ah, a lo mejor ella se parece a una prima que tenía. Este es el objetivo, ¿no?, de la estimulación cognitiva. Otra actividad que podríamos también realizar, la música. La música ayuda demasiado, incluso en etapas muy avanzadas de la enfermedad de demencia. Poner una canción. Tuve una experiencia con una adulta mayor ya con bastantes años con demencia. Le encanta la música y no se sabía, o sea, ya tenía dificultad para cantar, para hablar, pero tarareaba y en su canción favorita lograba decir algunas palabras. Y además que ver su expresión de felicidad al escuchar esa canción y de repente decía, mi viejito, o sea, recordaba a su esposo. Entonces
3: había una estimulación positiva en emociones que le hacían sentir feliz.
4: Así es. Entonces hay actividades muy sencillas que podemos hacer desde casa, fomentando la parte de la socialización y trabajar esta parte también cognitiva, ¿no? Me gustaría mencionar algo del término de demencia. Es muy importante mencionar el término demencia senil. Es un término incorrecto, es un término que debemos de quitar de nuestro vocabulario, porque antes se encasillaba a todos los adultos mayores con este término. Si eres adulto mayor, tienes demencia senil. Senil se refiere a viejo, entonces no porque seas viejo vas a tener demencia. Hay adultos jóvenes que desarrollan algún tipo de demencia, como ya lo mencioné, hay infinidades de demencias, entonces es muy importante quitar este término de nuestro vocabulario. Y si tu médico te diagnostica con demencia senil, ojo ahí, te recomiendo cambiar de médico.
3: Muchas gracias a la gerontóloga Alma Nieto.
0: Amigos, es momento de despedirnos, el tiempo se ha agotado. Antes de irme, les recuerdo que pueden ponerse en contacto con nosotros a través del correo lamediahorasinaloa@gmail.com. Yo los espero el próximo domingo, 9:30 de la noche, en Las Frecuencias que nos unen.
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2: El Match Morning de Match 100.1 más pop. Conéctate 6 de la mañana en punto, mi Matcher. Lunes, arranque de semana con pura buena musiquita. Qué gusto acompañarte un día más, un lunesito más con pura buena música. Y les traigo, mi Matcher, algo bien interesante para platicar, porque estaremos arrancando este día con cómo te puedes llevar una bocina inteligente para los que madrugan, Matcher. Se lleven este premio. Una bocina inteligente, se va una más en unos instantes a las 6:09. Te estoy platicando los detalles. Soy Mitch Peregrina. Bienvenidos al lunes del Match Morning de Match 100.1 más Pop. Conéctate.

El Match Morning de Match 100.1 más Pop Conecta. Te escuchaste esta gran canción a cargo de Justin Bieber y Matcher. 6:07 minutitos. ¿Cómo estamos? Espero que súper bien. Arrancando un lunes con mucha buena música, con pura cosa buena y sin nada de flojera, ¿verdad que sí? Te voy a compartir, Matcher, cómo llevarte una de nuestras bocinas inteligentes. Un regalito que tenemos para ti que me escuchas ahorita madrugando, porque quiero que te seas de los primeros que se registren para llevarse una bocina inteligente. ¿Qué es lo que tienes que hacer para participar? 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Te recuerdo, matchmx.fm, sección promociones. Vámonos con Lady Gaga, Bruno Mars, Die With A Smile, lo que escuchamos en la canción número 2 de la hora aquí en el Match Morning de Match 100.1. Más Pop, conéctate. Gran arranque de semana.

0: Es Cyril con Stumbling In, a quien escuchamos, el DJ que salió de hacer colaboraciones para redes sociales y de una su carrera despegó con esta gran canción llamada Stumbling In, que se volvió super viral en su momento, mi Matcher. Oigan, en unos instantes les voy a estar hablando acerca de las citas que no cuestan casi nada y que las puedes tener con tu pareja y va a mejorar su relación. ¡Órale! Buen consejito que les traigo ahorita. A las 6 de la mañana con 22 más tardar les platico los detalles aquí en Match 100.1. Más Pop Connected, escuchas el Match Morning. Soy Mitch, contigo hasta las 10 de la mañana todos los días.
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El Match Morning de Match 100.1 más. Pop, conéctate. Buena mañana, familia Match. Son ya las 6:22. En este lunes, arranque de semana. Wiz Khalifa, Charlie Puth, See You Again. Con lo que vamos arrancando en esta mañana de lunes. Y oigan, les voy a compartir citas que no cuestan nada y que pueden ayudarte a tener una mejor relación con tu pareja. Empecemos con caminar juntos en un destino. Así es, un paseo sin prisas puede abrir conversaciones que en casa nunca aparecen. Un domingo en ir a pasear, quizá ir a caminar, quizá ir a no sé, andar en bici, cualquier cosa es buena matcher. Segunda recomendación de citas que no cuestan casi nada y te van a dar pues grandes beneficios con tu pareja: ver el atardecer juntos, mi matcher. Así es, así de fácil. Súbete al techo de tu casa si es que puedes, y si se ve, vaya, pues afuera se ve el atardecer. Si no, pues te vas a un parque donde se pueda ver. Y es un momento para crear conexión, matcher. Puede ser mirador, una terraza, como les digo. Entonces puede ser un gran momento. Y por último, una cita sin teléfonos. Ese es un reto para muchos, y una hora sin revisar el celular es buenísimo para estar con tu pareja y crear conexión, matcher. Ahí están las recomendaciones. Vámonos ahora con Tame Impala. Suena Drácula en la canción número 6 de la hora en el Match Morning de Match 100.1 más. Pop, conéctate. ¿Qué cita tendrías? Te escucho por el micrófono de iHeartRadio.

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1: Dua Lipa con este rolón que acabamos de escuchar, Me Match Break My Heart. Buena mañana para todos, es con 34 minutos, es buen camino al trabajo, a la oficina, a hacer ejercicio, a sacar pendientes. Arrancaste desde muy temprano, Matcher, bonito día para ti. Y oigan, ¿sabían que Erling Haaland acaba de sorprender al regresar a Noruega con un curioso recuerdo de su paso por la justa futbolera, Matcher? Un mapache disecado que sostiene una botella entre sus patas. ¡Órale! El delantero compartió una foto del peculiar Matcher souvenir en redes sociales y bromeó diciendo: me siguió a casa. Obviamente, se mostró pues muy curiosa la gente de saber qué onda con esto, y básicamente son animales disecados. Y no es el primero, ya que también tiene ardillas y pues es un fanático a coleccionar este tipo de animales disecados, mi Matcher. ¡Wow! Fíjate nada más, peculiar la visión de Erling Haaland. Qué interesante. En fin, vámonos ahora a escuchar a otros grandes artistas. Matches Hugo Le Solto con Jamaican, a quien escuchamos en la canción número 10 de la hora aquí en el Match Morning de Match 100.1. Más pop, conéctate.

Temper City, self-aware en el Match Morning de Macha 100.1 más Pop. Conecta con la icónica banda israelí que con su primera canción debutó y triunfó, Matcher. De los casos más particulares que hemos visto en los últimos tiempos. Oigan, vengo en unos minutos con música continua sin cortes comerciales. A partir de las más tardara 6:49, 6:50, me arranco con 30 minutos de música continua sin cortes comerciales aquí en Match 100.1 más Pop. Conecta, te escuchas el Match Morning. Yes.

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es el Match Morning de Machos 100.1 más Pop. Conéctate con lo que arrancamos, mi Matcher, ya a las 6:48. Y a partir de estos momentos, la música no para. Tenemos música continua para ti, oh yeah, para tener un bonito lunes. Arranca semana, suerte, camino a la chama, a estudiar, a hacer ejercicio. Feliz cumpleaños, apenas se van despertando. Si van apenas regresando a casa, ánimo, mi Matcher, a descansar. Oiga, en unos instantes, Harry Styles rompió un récord Guinness y les voy a platicar de qué se trata a las 7 de la mañana con 2 más tarde aquí en el Match Morning de Match 100.1 más Pop. Conéctate, soy Mitch Peregrina, contigo hasta las 10 todos los días.

el Match Morning, Morning de Match, 100.1 más pop, conéctate con Olivia Rodrigo, se llama The Cure, la canción que escuchamos, ya son las 7 de la mañana con 2 minutitos, gran arranque de semanita mi Matcher, y que Harry Styles acaba de, pues, llevarse un premio Matcher, un récord Guinness, al completar 12 noches consecutivas en el estadio de Wembley, Londres, y cerró la última fecha con un momento dedicado a su historia en One Direction Matcher. El récord se consiguió justamente el 4 de este mes, cuando Harry terminó su residencia de 12 conciertos dentro de la gira Together Together. Con esto, se convirtió oficialmente en el músico con la residencia más larga de Wembley Matcher durante una sola tanda de conciertos. El reconocimiento fue entregado justamente en el escenario por Guinness World Records frente a más de 80.000 personas. Así que, bien por el buen Harry Styles, que también agradeció a todos sus excompañeros de One Direction, incluyendo a Liam Payne, quien falleció en Buenos Aires, recordemos, en 2024, Matcher. El momento, pues, fue algo súper emotivo y, pues, un logro más para el buen Harry Styles. Bien por él. Vámonos ahora a escucharlos con One Direction. Esto es One Way or Another, en la canción número 2 de la hora en el Match Morning de Match 100.1. Más pop, conéctate.

Match Morning, de Match 100.1 más Pop, conéctate con Bruno Mars, The Risk It All, a lo que acaba de sonar, son ya las 7:08 de la mañana, buen lunes, 20 de julio, con pura buena música, y les voy a compartir, mi Matcher, cómo mejorar su día cuando parece que todo va mal, ¿ok? Empecemos con la primera cosa que debes de hacer, anótala, o piénsala bien, o guárdatela por ahí, ¿no? Llámale a tu persona favorita, así es, ¿quién es quien te cae mejor? ¿Quién te hace reír? Bueno, llámale aunque sea 3 minutos, porque la voz de esa persona puede cambiar todo lo que parecía estar mal, aunque no lo creas. Soy Mitch Peregrina, te acompaño, ya lo sabes, desde las 6 de la mañana hasta las 10 acá en el Match Morning todos los días. Y en la segunda cosa, Matcher, te voy a recomendar que pidas tu comida favorita si no tienes ganas de nada. Disfrutes de tu propia compañía y a veces, pues, uno come llorando pero comiendo algo rico. Qué mejor que sea así, ¿no? Uno come, si te llega a pasar de que no lo estás pasando tan chido, con tu comida favorita se arregla, Matcher. O mínimamente la gozas. Y por último, deja para mañana lo que ya no te sientes bien para hacer hoy, ¿ok? No todo es urgente. Si ya es urgente, pues ni modo, ¿no? Pero si no es urgente, déjalo para mañana. No pasa nada. Fíjate nada más. Ahí están 3 recomendaciones que te hago por si tu día parece que no va bien, Matcher. Vámonos ahora con música de Lola Young. Llega quien justamente no la pasó también hace unos meses cuando tuvo, pues vaya, un accidente, Matcher. Y ya regresó después de un tiempo de recuperación a la música. Lola Young con Missy, a quien escuchamos en la canción número 4 de la hora. Aquí en el Match Morning de Match 100.1. Más Pop, conéctate.

0: el Match Morning de Match 100.1 más pop. Conéctate, Lola Yonga, Missy, lo que escuchamos en la canción número 4 de esta hora de música. En unos instantes, Matcher, a las 7:22, tres habilidades que se trabajan en terapia de pareja que te las voy a compartir ya para que tu relación vaya mejor. No se lo pueden perder aquí en el Match Morning de Match 100.1 más pop. Conéctate a las 7:23, todos los detalles.
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Estás en Match 100.1 más Pop, conéctate. Katy Perry, Firework. Lo que escuchamos son las 7:23 de la mañana este lunes 20 de julio. Matcher con pura buena música para todos ustedes. Y les traigo ahora sí habilidades que se trabajan en terapia de pareja, Matcher, que puedes empezar a aplicarlas el día de hoy. Empecemos con la número 1. Decir lo que te molesta describiendo la conducta, no juzgando a la persona. No es igual decir eres un desconsiderado o desconsiderada que quedé esperando toda la tarde sin saber nada de ti. Avísame, por favor. Porque esto, Matcher, básicamente es una diferencia de acusar y que la otra persona se ponga a la defensiva a, pues, decir lo que realmente estaba pasando y cómo te sentiste, ¿no? Segunda cosa, Matcher, de habilidades que se trabajan en terapia de pareja que puedes aplicarlas tú, es describir el ciclo que se repite entre los dos. En vez de buscar quién empezó, no es igual decir es que tú siempre te cierras a decir cuando yo insisto, tú te alejas, y entre más te alejas, más insisto. Así que esto es como decirle, oye, ¿esto está pasando? ¿Qué rollo? ¿Qué hacemos? Y por último, pedir en concreto lo que necesites. En vez de esperar a que el otro adivine, no es igual una nunca me tomas en cuenta a me gustaría quizá que la próxima decisión que tomemos la hagamos juntos. Entonces hay que empezar a decir las cosas desde lo positivo, mi Matcher. Fíjate nada más. Vámonos ahora con Taylor Swift, quien vaya que seguramente va a aplicar ese tipo de cosas con Travis Kelce luego. La escuchamos con I Knew It, I Knew You en la canción 6 de la hora aquí en Match 100.1 más Pop Connected. Te escuchas el Match Morning.

Es el Match Morning de Match a 100.1 más. Pop, conéctate, 7:35 minutazos. Mi Matcher, lunes. Felicidades a mis compañeros del día de hoy. Saluditos a Romina. Saluditos también por acá al buen Edwin, ya conectados con nosotros a través del micrófono de iHeartRadio. Es un placer saludarlos a todos, Matchers. Gracias por conectarse. Y oigan, pues que la final deportiva más vista del mundo acaba de tener su propio momento al estilo de la final de la NFL, Matcher, ya que por primera vez el gran cierre del torneo internacional incluyó un show del medio tiempo con estrellas como Shakira, Madonna, BTS, Justin Bieber y Coldplay. No te creo, tuvimos esta presencia espectacular justamente el de ayer, Matcher, en el estadio de Nueva York. Y pues fue durante la final de España contra Argentina, ¿no? La presentación estuvo llena de momentos especiales con personajes como los Muppets, Madonna abrió con Music, BTS estuvo con Dynamite, Justin Bieber tuvo un momento íntimo con guitarra, Shakira apareció junto a Burna Boy y la neta fue un momento espectacular. ¿Vieron el show del medio tiempo? ¿Qué les pareció? Los escucho por el micrófono de iHeartRadio, por redes sociales. Mitch Pereira en Mancha Radio HQ. Vámonos ahora con Justin Bieber y Nicki Minaj, Beauty and the Beat, en el Match Morning de Match 100.1. Más pop, conéctate. Buena mañana, Matcher.

0: Estás en Match 100.1 más Pop. Conéctate escuchando el Match Morning. Hugo con Moving to the Sound, lo que acaba de sonar mi Matcher. Oigan, en unos instantes me vengo con música continua sin cortes comerciales para que no se pierdan las mejores canciones que tenemos para todos ustedes. Vienen 30 minutos de música sin parar. Aquí en el Match Morning de Match 100.1 más Pop. Conéctate. Soy Mitch Peregrina. Contigo hasta las 10 de la mañana todos los días, mi Matcher. Gran lunes.
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4: Buena mañana en el Match Morning de Match 100.1 más Pop. Conéctate, 7:53, mi Matcher. Me da mucho gusto estar contigo hoy hasta las 10 de la mañana. Nos quedan un par de horitas para tener pura buena música. Y traigo quiénes son los ganadores de la bocina Match en la semana pasada. ¿Ok? No se la pueden perder a las 8 de la mañana con 4 más tarde. Les traigo quiénes son los ganadores de esta semana y hubo bastantes sorpresas. Soy Mitch Peregrina, te acompaño a las 10 aquí en el Match Morning de Match 100.1. Más Pop, conéctate. Gran arranque de semanita, mi Matcher. Muy buenos días.

El Match Morning de Match 100.1 más Pop. Conéctate. Olipitín Conso. Y si lo que escuchaste son ya las 8 de la mañana, On Point, mi Matcher, arrancando esta hora de música con noticias buenísimas. Porque tengo ahora 100 más ganadores de la bocina inteligente Match que tenemos para ti. Que son Adrián Fregoso, Mayra Arrín Vega y Efraín Zambada. 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Así que, éndrele con todo, mi Matcher. Vámonos ahora con Lady Gaga, Telephone, lo que suena en la canción número 2 de la hora aquí en Match 100.1. Más Pop Connect, te escuchas el Match Morning.

El Match Morning de Match 100.1 más Pop. Conéctate, Alex Warren con Ordinary, canción 3 de la hora, la que estás escuchando. Y hagan Matchers, les traigo por supuesto más noticias, porque éramos unos niños de Patti Smith. Es la obra literaria que transformó profundamente la carrera de nuestra siguiente artista, Match. ¿De quién se trata? De Dua Lipa Matcher. Así es, la artista, pues justamente, ha catalogado públicamente esta obra, la de Éramos unos niños, como, pues vaya, uno de los libros que más ha influenciado en su vida, Matcher, y lo eligió como lectura principal en su prestigioso club de lectura. Durante un evento en la biblioteca pública de Nueva York, Dua confesó que las memorias de Smith impactaron directamente en su forma de escribir canciones. Ha dicho que lo ha regalado a múltiples amigos debido a su potencial, a su potencia visual, considerándolo pues la puerta de entrada perfecta para cualquier persona que busque enamorarse de la lectura. ¡Wow! ¡Qué increíble! Así que ahí está la recomendación. Éramos unos niños de, pues vaya, una autora llamada Patti Smith, de parte de Dua Lipa. Para todos, para todo el mundo, ¿no? Que siempre ella elige compartir este libro. En fin, vámonos a escucharla. Es Dua Lipa con Don't Start Now, en la canción 4 de la hora aquí en Match 100.1. Más Pop, conéctate, escuchas el Match Morning. ¡Excelente lunes!

0: Dualipa, Don't Start Now en el Match Morning de Match al 100.1 más Pop. Conéctate, canción 4 de esta hora de música. Mi Match Hora a las 8:20. Me arranco con 30 minutos de música continua sin cortes comerciales. Aquí en Match 100.1 más Pop. Conéctate y aparte estaremos hablando acerca de unos estudiantes que abandonaron Stanford para crear una aplicación que desafía el modelo de citas de Tinder. ¡Órale! ¿De qué se trata? Te lo platico aquí en Match 100.1 más Pop. Conéctate. Soy Mitch, contigo hasta las 10 todos los días.
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El Match Morning de Matcha 100.1 más Pop. Conéctate, 24 Karat Magic. Lo que acabas de escuchar, Matcher. 8:20, lunes. Arranque de semana con pura buena música. ¿Cómo estás? 20 de julio. Feliz cumpleaños a quienes cumpleaños el día de hoy. Feliz aniversario a quienes andan de aniversario. Y feliz vida a todos en general, mi Matcher. Oigan, les traigo una noticia de amor que les va a llamar mucho la atención, tal vez a los que siguen solteros, porque estudiantes acaban de abandonar Stanford para crear esta app que desafía el modelo de citas de Tinder. A ver, si eres de los que tiene esta aplicación, resulta que ahora, en vez de estar deslizando para encontrar a tu pareja, una inteligencia artificial con un chat va a hacer que básicamente puedas encontrar a tu media naranja, dependiendo tus actitudes, cómo le dices, cómo hablas, a todo esto, pues va a hacer que hagas match, que la IA te haga un match con una persona, y por solamente $15 aseguras que tú vayas a la cita, Matcher. Así es, tiene un costo, se llama Noun, y una vez que tú completas obviamente este formulario, esta plática, te empareja con alguien, te dice quién es, y si estás de acuerdo en tener una cita con esa persona que tiene gustos similares a ti, o gustos que vayan a hacer match, vas a tener esta, pues vaya, esta oportunidad de conocer a una persona. Es básicamente una startup de un par de chicos de apenas 22 años, emprendieron pues obviamente sobre este negocio y recaudaron $10 millones para hacerlo realidad. Está todavía trabajando Semester, pero aparentemente el 50% de los emparejamientos se transforman en una cita. Así que, pregunta para ti, ¿saldrías con alguien que te recomendó la IA? ¿Sí o no? Te escucho por el micrófono de iHeartRadio. Vámonos con Ariana Grande. Suena Hated Daddy Made You Love Me en la canción número 6 de esta hora aquí en el Match Morning. De Match 100.1 más Pop. Conéctate. Así le habrá pasado a Ariana Grande que volvió con su ex. ¿Quién sabe?

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1: Benson Boone en el Match Morning de Match 100.1 más Pop. Conéctate, Beautiful Things, lo que acabamos de escuchar, Matchers. Ya las 8:32. Y oigan, les traigo un dato bien interesante, viral. Porque saben que en Australia los habitantes tienen electricidad gratis, Matcher. Así es, desde el 1 de julio de este año, millones de australianos tienen electricidad gratis 3 horas al día, todos los días. No es un programa piloto, no es para algunas personas, es un beneficio para cualquiera, incluyendo turistas. ¿Pero por qué? Te lo voy a explicar. Soy Mitch Peregrina, desde las 6 de la mañana hasta las 10, todos los días acá en el Match Morning. Y bueno, tienen aparentemente, Matcher, en Australia, un problema de abundancia en energía eléctrica que nadie esperaba tener. Australia tiene más de 4.3 millones de instalaciones de paneles solares en techos residenciales. Y en días despejados a mediodía, estos sistemas suministran tanta electricidad a la red que los precios mayoristas caen a cero o incluso se vuelven negativos. El sol produce aparentemente más energía de la que el país puede consumir y esa energía sobrante simplemente se desperdiciaba. Por esa razón, hay un programa llamado Solar Shared, que cada día, de 11 a 2 de la tarde, los hogares registrados pueden usar hasta 24 kilowatts hora completamente gratis, suficientes para lavar ropa, secar, poner aire acondicionado, cargar el auto eléctrico, así que es totalmente gratis. Me encantaría si hubiera la posibilidad que en México hiciéramos algo así, porque de verdad se podrá, Matcher. Yo digo que sí, o sea, si en Australia lo pudieron hacer, ¿por qué acá en México no? ¿Por qué no? Y si sí, sería maravilloso. Si hay alguien que pudiera hacer algo al respecto, me encantaría, Matcher, promover esto de que, pues, ¿por qué no podemos ser como las potencias del mundo, no? Y hacer ese tipo de cosas. Me encanta la idea. En fin, ¿qué piensas tú? Te escucho por el micrófono de iHeartRadio. Vámonos ahora con Summer. Llega Back to Friends, a quien escuchamos en la canción número 12 de esta hora de música, aquí en el Match Morning de Match 100.1. 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

El Match Morning de Match 100.1 más Pop. Conéctate con Maroon 5. This Love, lo que acabas de escuchar, son las 8:40 de la mañana. 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Vámonos ahora con Robin, suena Dancing on My Own en la canción número 12 de la hora, aquí en Match 100.1. 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

0: es el Match Warning de Match 100.1 más pop. Conéctate con Justin Bieber y The Killer Roy. It's Stay, lo que acabamos de escuchar del artista Match, que estuvo en el medio tiempo de la final de fútbol, mi Match, cantando con una guitarra. Fíjate, mucha gente esperaba algo distinto de él, pero se sabe que el buen Justin se lo está tomando muy a la ligera en estos últimos tiempos, ¿no? A las 8:53 me voy a lanzar con 30 minutos de música continua sin cortes comerciales aquí en el Match Warning de Match 100.1 más pop. Conéctate, soy Mitch Pereira, todos los días hasta las 10 de la mañana.
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Buenos días en el Match Morning de Match 101.1 más Pop. Conéctate, bienvenidos a una horita más de música, mi Matcher. Qué gusto acompañarte en este lunes, arranque de semanita, 20 de julio. Nos quedan 10 días para que se acabe el mes y ya nos vamos con agosto. No te creo que se está yendo el mes volando. Feliz día para todos, suerte camino a la chamba, al trabajo, a la oficina, a estudiar, a hacer ejercicio, lo que quiera que hagas ahorita en la mañana. Bonito día, provechito con el café. Y en instantes, reglas para que el dinero te rinda. A las 9 de la mañana con 5 los detalles aquí en Match 100.1. 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

Tame Impala en el Match Morning de Match 100.1 más Pop. Conéctate con Drácula. Lo que acaba de sonar son las 9:03 en este lunes arranque de semanita de Family Matcher. Reglas para que el dinero les rinda todavía más y que no les pase que se queden sin dinerito, mi Matcher. Empecemos con la regla número 1, que es solamente llevar lo necesario en efectivo. Y si no lo tienes, Matcher, en efectivo, aparentemente, pues se van a gastar más dinero con las tarjetas. Así que efectivo solamente algunas veces, ¿no? Ahora, segunda cosa que debes de empezar a hacer para que el dinero te rinda más. Cocina en tu casa, Matcher. En vez de comer fuera, cocina, prepárate lonche y llévatelo. Cosa número 3. Regla de 24 horas. Antes de comprar algo, espérate un día. Cuando el impulso pasa, podrás pensar con más claridad. Yo lo he hecho. Ya en otra ocasión les platiqué también que en el Buen Fin, o sea, yo me compré cosas, pero sí esperé mis 24 horas para decidir si sí o si no. Y siempre sí fue. Y por último, lista blindada, Matcher. Al hacer el súper, lleva una lista de lo que necesitas. Si no está en la lista, no existe, porque muchas veces, que esta otra regla que yo voy a agregar de mi cosecha es nunca vayas con hambre al súper, porque todo se te va a antojar. Y al final vas a terminar con cosas que ni te vas a comer y se van a echar a perder. Me ha pasado. En fin, ¿qué opinas tú? Te escucho por el micrófono de iHeartRadio. Suena ahora John Legend con esto que se llama All of Me en la canción número 2 de la hora aquí en el Match Morning. De Match 100.1, más Pop, conéctate. Buen arranque de semanita.

El Match Morning de Match 100.1 más Pop. Conéctate, Dominic Falcón, Baby Doll. Lo que escuchas, 9:10 minutitos en este lunes 20 de julio. Arranque de Hora Matcher con mucha buena música. 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Mientras, vámonos con buena música. Llega un artista, Match, que nos fascina escuchar por acá en el Match Morning. Se trata de nuestra querida Miley Cyrus, porque Matcher justamente se encuentra actualmente en Los Ángeles filmando un misterioso proyecto audiovisual, que pues nos habla por ahí algunas teorías conspirativas de qué va a ser. La artista Match justamente fue captada junto a un gran equipo de producción filmando en varias locaciones de Los Ángeles, y debido al hermetismo y la falta de anuncios oficiales, sus seguidores ya empezaron a teorizar que podría tratarse de los preparativos visuales para algo nuevo en su música. Así que tocará verlo más adelante. Suena ahora Miley Cyrus con esto que se llama Flowers, canción 4 de esta hora aquí en el Match Morning de Match 100.1 más Pop. Conéctate.

0: Es el Match Morning de Matcha 100.1 más Pop. Conéctate 9 con 15 minutos en este lunes. Mi Matcher, te voy a platicar de algo increíble a las 9 con 24 minutos porque un candidato político de Tailandia propuso que las mujeres puedan tener hasta 4 esposos. A ver, ¿quién dice yo? Les platico los detalles aquí en el Match Morning de Matcha 100.1 más Pop. Conéctate en unos instantes. Lo platicamos, mi Matcher. Soy Mitch Peregrina, Mitch Morning, contigo hasta las 10.
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Bienvenidos, hermanos, hermanas, familia Matchers, Calvin Harris con Summer, lo que acabas de escuchar. Son las 9:23 minutitos en este lunes, arranque de semanita. Y oigan, les traigo, por supuesto, buenas noticias para todos ustedes, porque en esta ocasión vamos a hablar de un político Matcher que en Tailandia acaba de desatar, pues, la locura, pues, propone que por motivos de igualdad de género, las mujeres puedan tener hasta 4 esposos. Fíjate, si el hombre puede, ¿por qué la dama no? Pregunta para las señoritas, pregunta para la señora bonita de casa. ¿Le entrarían? ¿Dirían que sí a esto de que, bueno, 4 espositos, tengo uno en la casa, uno en el trabajo, uno en la noche, no sé? Pregunta para ustedes, quiero escuchar su respuesta por Instagram, arroba Mitch Peregrina, Match Radio HQ, pero en Mitch Peregrina los estoy leyendo con, pues, ¿qué opinan de esto? En fin, el caso Match fue presentado por un señor que justamente está proponiéndose para ser electo en las próximas elecciones, y ahí mismo, pues, él mencionó esto, que le interesa ampliamente que haya igualdad de género y que las mujeres puedan ser, básicamente, alguien quien pueda tener varias relaciones. No te creo, es una ley propuesta por la poliandria legal, aparentemente, ¿no? El candidato justamente argumentó que si históricamente algunas culturas como las leyes tradicionales islámicas permiten que los hombres tengan hasta 4 esposas, que la mujer también deba gozar de ese beneficio. ¡Wow! Interesante. ¿Le entrarían? ¿No le entrarían? Los escucho. Vámonos ahora con Olivia Rodrigo. Aquella ni una relación dijo, ¿sabes qué? Últimamente, mejor prefiero tener amor propio, crecer yo mismo, que ninguna relación me va a ayudar a sanar. La escuchamos con The Cure. Olivia Rodrigo, canción 6 aquí en el Match Morning The Match 100.1. 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

el Match Morning de Match 100.1 más Pop. Conéctate con Sabrina Carpenter. Se llama Pay Street Fleet. Lo que acabas de escuchar son las 9:38 en esta mañana del lunes. Arranque de semana, mi Matcher. 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Vámonos ahora con música. Llega otra gran agrupación que es de las más fuertes del momento, BTS con Swim, en la rolita número 13 de la hora aquí en el Match Morning de Match 100.1 más Pop. Conéctate.

0: Estás en Match 100.1 más Pop. Conéctate con Temper City Self-Aware. Lo que acabas de escuchar son las 9 con 48 minutos de la mañana en Match. Es el lunes 20 de julio con pura buena música. Llegan. Les traigo, por supuesto, más música continua. En unos instantes a las 9 con 57 me despido. Mientras los dejo con más aquí en el Match Morning. De Match 100.1 más Pop. Conéctate.
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Levitating. ¿Qué tal? Mis managers, Dua Lipa con Levitating para cerrar el programa del día de hoy. Gracias por dejarme acompañarlos con pura buena musiquita. Yo ya me voy, pero te voy a dejar con Karen López, que llega ahorita desde las 10 de la mañana hasta las 2 de la tarde. Que la sigan pasando muy bien. De 2 a 6 llega Joana Martínez y de 6 a 10 Rox Trujillo con pura buena música, mi matcher, ¿ok? Nos seguimos escuchando en internet a través de iHeartRadio. Y, por supuesto, el día de mañana en punto de las 6 de la mañana, regreso para acompañarte con más buena música aquí en el Match Morning, The Match 100.1. Más pop, conéctate. ¡Adiós!

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2: Hola, Matchers, ¿cómo están? Buenos días, esto es Match 100.1 más Pop, conéctate. 10 de la mañana con 2 minutos, feliz lunes, inicio de semana con todo, Matchers. Oigan, Shakira y Justin Bieber aumentaron más de 100 veces sus ventas en Estados Unidos después del espectacular show de ayer, que por supuesto que vamos a hablar de esto ahorita en 6 minutos que vamos a escuchar a Justin, pero ¿qué? Fin de semana futbolero, Matchers. Bienvenidos, yo soy Karen López en Match 100.1 más Pop, conéctate.

Esto es Match 100.1 más pop. Conéctate con Bruno Mars. I just might. Es lo que acabas de escuchar. Oye, Matcher, lo que viene a continuación es de Justin Bieber, que él y Shakira han aumentado más de 100 veces sus ventas en Estados Unidos después de su espectacular show de medio tiempo ayer en la final del torneo de fútbol más grande del mundo. Soy Karen López, te acompaño hasta las 2 de la tarde y tras cantar su himno Die Die, Shakira llegó por primera vez hasta el número 2 de ventas digitales en todo Estados Unidos, Matchers, y logró tener la primer canción de un evento futbolero en llegar a la cima en más de 15 años en la lista Billboard Hot 100, que pues ya les he contado que es la más importante en Estados Unidos, Matchers. ¡Qué logro de Shakira! Y por su parte, Justin Bieber también se presentó en este show de medio tiempo, cantó Everything Hallelujah como uno de los momentos más emotivos de este show de medio tiempo. Para algunos rompió el feeling de fiesta. Yo lo sentí así, honestamente, Matcher. Sí, fue como que me gusta mucho esta canción de Justin, pero como que estaba muy, muy arriba, muy boom boom todo el show. Y sí, él le bajó un poquito, pero para otros fue un momento de reflexión, Matchers. Lo cierto es que pocos conocían esta canción de Justin Bieber, Everything Hallelujah, y ahora todo el mundo la está escuchando, siendo lo más sonado en todo Estados Unidos gracias a su show de únicamente 59 segundos. Nomás cantó 59 segundos, Justin, yo sentí que fue más largo. Él se presentó con su guitarra, con su voz hermosa, eso sí, maravilloso, talentosísimo, Matchers. De verdad que es increíble el talento de Justin Bieber. Y pues así están de exitosos ahorita Justin y Shakira en Estados Unidos. Vamos a escuchar a Justin. Esto es Daisies en Match 100.1. Más pop, conéctate.

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Estás en Match 100.1 Más Pop. Conéctate con Ed Sheeran. Perfect. Matchers Ed Sheeran. Por supuesto que no se podía perder la final del torneo de fútbol más importante del mundo, porque era el más emocionado, aparte que ama el fútbol, aunque ya descalificaron a su natal Inglaterra, porque sonó la canción Die Die que él compuso junto a Shakira. ¿Sabían que él formó parte de este equipo Matchers? Pues yo se los cuento. Soy Karen López, hasta las 2 de la tarde haciendo Match con ustedes, y Ed Sheeran asistió a esta final sabiendo que sonaría esta canción. El músico británico coescribió la letra de esta canción, el cual se convirtió en el himno oficial de este torneo, pero además no quiso perderse el partido, obviamente, en el que España se coronó campeona, venciendo 1-0 a Argentina en tiempo extra. Participó como invitado en una transmisión en vivo organizada por el comediante Trevor Noah desde el estadio, donde comentó que no tenía un favorito, que iba a disfrutar por el fútbol de forma neutral, ya que, pues, bromeando, dijo que tanto Europa como Argentina le habían roto el corazón futbolístico a los ingleses en el pasado. Así que, como que yo voy a disfrutar el partido, como que no me gusta ninguno, es lo que quiso decir Ed Sheeran, yo creo que fue el sentimiento de muchos de nosotros también, pero que igual disfrutamos la final, Matchers. Pues vamos ahora con Olivia Dean, después de escuchar a Sheeran. Esto es So Easy to Fall in Love, canción 157 de este lunes. Ya sonando. Aquí en Match 100.1 Más Pop, conéctate.

Estás en Match 100.1 más pop. Conéctate con Billie Eilish, Wildflower, lo que acabas de escuchar, Matcher, ya a las 10 de la mañana con 39 minutos. Excelente lunes para todos. 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Vamos con Olivia Rodrigo. Lo que ya está sonando es Drop Dead, de su nuevo álbum, Matchers. 10 de la mañana con 41 minutos. Excelente lunes. Esto es Match 100.1 más pop. Conéctate.

0: Dinoro y Gigi D'Agostino in My Mind en Match 100.1 más pop. Conéctate, Matcher, en 4 minutos. Arrancamos media hora de música continua. Música sin comerciales en Match 100.1 más pop. Conéctate.
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1: 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Hola, hola, Matchers. Esto es Match 100.1 más pop. Conéctate. Excelente lunes para todos. 32 grados la temperatura en Culiacán, Sinaloa. Soleadito. Ahora sí, soleadito, Matchers. Y sin probabilidad de lluvia. Así vamos a estar toda esta semana. Bueno, hasta el viernes hay probabilidad de lluvia. Oigan, la escudería Match está en ruta. Ahorita a las 11 les digo el punto exacto en el que va a estar esperándolos, pero les adelanto que es en sector Montebello. Esto es Match 100.1 más pop. Conéctate.

Así suena, Match. 100.1 Más Pop. Conéctate con Harry Styles. As It Was es lo que acabas de escuchar. Matcher, la escudería Match te está esperando. Atención, porque ya te digo la ubicación exacta para que vayas por tu regalito, por tu artículo Match. Soy Karen López. Te acompaño hasta las 2 de la tarde. Y en este momento, Matcher, ya te está esperando la escudería Match en sector Montebello, Avenida México 68, afuera del Parque Culiacán 87, Matchers. Ahí donde está una farmacia justo enfrente, ahí te va a estar esperando la escudería Match. Está bien a gusto para estacionarte o en el vehículo que te transportes, Matcher. Caminando también a gusto puedes llegar. Te llevas tu sticker Match que Luis te va a dar. 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Sale, vale. Viene Ariana Grande para continuar con música. Esto es Hate That I Made You Love Me en Match 100.1 Más Pop. Conéctate.

Estás en Match 100.1 más pop. Conéctate con Lady Gaga y Bruno Mars. Die with a smile, lo que acabas de escuchar. Oye, Matcher, después de la boda inmensa y súper comentada de Taylor Swift, todos queremos saber ahora cuándo se casa Lady Gaga. Ella es la que sigue, Matchers. Ya se casó Dua Lipa, ya se casó Taylor Swift. Taylor Swift, sigue Lady Gaga. ¿Qué es lo que sabemos? Ya les cuento. Soy Karen López, hasta las 2 de la tarde haciendo match con ustedes. Lady Gaga y Michael Polanski, su prometido, se van a casar muy pronto, según informó la propia artista, Lady Gaga, aunque han decidido mantener la fecha exacta en secreto para celebrar una boda íntima y privada, Matchers. Tras el histórico enlace de Taylor y Travis en el Madison Square Garden, pues los ojos del mundo pop ahora están puestos sobre Lady Gaga, Matcher, porque chismecito. Fuertes cercanas a la pareja indican que planean darse el sí acepto tras finalizar los compromisos masivos de su gira mundial que sigue, Matchers. Sigue con fechas Mayhem Ball Tour. A diferencia del masivo show de Taylor Swift, pues Michael Polanski confirmó a la revista Rolling Stone en una entrevista que van a optar por una ceremonia muy pequeña, íntima, privada, asegurando que es por mero trámite, ya que en muchos sentidos ya nos sentimos casados. Es lo que dijo Michael. ¡Ay, qué romántico! Michael es bien romántico, Matchers. Ahora escucharemos a la recién casada, Matchers. Vamos con Taylor Swift, que ahorita está en luna de miel. Le quedan poquitos días porque Travis ya tiene que presentarse a concentración para la NFL, pero ahorita siguen en luna de miel. Vamos a escucharla con Uplight. Aquí en Match 100.1 más pop, conéctate.

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Estás en Match 100.1 Más Pop. Conéctate con Titanium. David Guetta es lo que acabas de escuchar aquí en Match. Oye, solo el DJ número uno del mundo puede lograr la hazaña de escucharse en los dos eventos más importantes del pasado fin de semana, que fueron la final del torneo de fútbol y Tomorrowland, por supuesto. Soy Karen López, te acompaño hasta las 2 de la tarde y David Guetta fue el encargado de cerrar el escenario principal durante el segundo día de este festival tan importante de música electrónica, Tomorrowland, este 18 de julio, Matchers, y durante el show invitó al escenario al productor Morten para presentar en vivo su nueva colaboración que se llama La Revolución, The Revolution. Su música también impactó durante el torneo, Matchers, ya que su emblemática canción Titanium, justamente que la acabamos de escuchar junto a Sia, fue elegida por la organización de fútbol para sonar en las bocinas de los estadios al pasar los jugadores por los túneles justo antes del silbatazo inicial en cada encuentro de este torneo que llegó a su fin. Y también participó en la banda sonora oficial del evento el tema DNA, que fue una colaboración con Andrea Bocelli, Megan Thee Stallion y la cantautora de K-pop AJ Matchers, sí, de Huntrix, de K-pop Demon Hunters. Así que, David Guetta, Matchers, pero en todos lados este fin de semana. Wow. Vámonos con más música. Esto es Tame Impala, ya sonando Drácula. Aquí en Match 100.1 Más Pop, conéctate.

Estás en Match 100.1 más pop. Conéctate con Justin Bieber y Daniel Caesar Peaches. Matchers, qué regreso a la música de Justin Bieber. Se está convirtiendo en el primer artista de todos los tiempos en presentarse en los premios Grammy, el festival Coachella y la final del torneo de fútbol más importante del mundo en un mismo año, Matchers. Y él estaba retirado. ¿Qué tal con Justin Bieber, Matchers? Empezó con todo el 2026. Dijo, yo regreso a la música, pero regreso bien, bien, en todos lados, en los escenarios más importantes. El cantante está consolidando un año profesional impresionante con estas tres apariciones consecutivas de alto perfil. Soy Karen López, te acompaño hasta las 2 de la tarde y la escudería Match te sigue esperando, Matcher. 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Y vamos con más música. Los Black Eyed Peas se hacen presentes con Meet Me Halfway en Match 100.1 más pop. Conéctate.

0: Robin con Dancing on My Own en Match 100.1 más pop. Conéctate, Matcha, en 3 minutos. Arrancamos música continua. Quédate conmigo en Match 100.1 más pop. Conéctate.
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2: Hello, Matchers. Feliz lunes. Esto es Match 100.1 Más Pop. Conéctate ya a las 11:53. Yo soy Karen López y los acompaño hasta las 2 de la tarde. Vamos a arrancar con 20 minutos de música continua, música sin comerciales. Ahorita arrancamos con The Weeknd, Save Your Tears. Y a las 12, Matchers, vamos a escuchar a Olivia Rodrigo con la canción The Cure. Les tengo datitos curiosos de este tema. ¿Cuál fue su inspiración? ¿Dónde la compuso? Así que quédense conmigo. Esto es Match 100.1 Más Pop. Conéctate, yo soy Karen López.

Esto es Match 100.1 más pop. Conéctate con Eminem. Lose Yourself es lo que acabas de escuchar, Matcher. Ya a las 12:03. Buen lunes para todos. Viene Olivia Rodrigo a continuación con la canción The Cure, Matchers. Este tema que ella ha dicho que es su canción favorita de su nuevo álbum. Pero ¿cuál fue la inspiración detrás de esta canción? Ya les cuento. Soy Karen López, os acompaño hasta las 2:00 p.m. Y fue inspirada por la serie Sex and the City, Matchers. Una escena específica entre los personajes de Miranda Hobbs y Steve Brady inspiró a Olivia durante el proceso de la composición de la letra. Dice que estaba sentada en un sillón pensando en estos personajes con su guitarra y reveló en redes sociales que la primera idea de la canción surgió justamente de esta forma muy orgánica mientras estaba a gusto en su sillón tocando la guitarra. Escribió el primer verso y el concepto ese mismo día, y al siguiente día, Matchers, pues ya fue al estudio para terminar de desarrollar, de estructurar y producir la canción junto a su colaborador habitual, Dan Nero. La letra de este tema compara el enamoramiento con un tratamiento médico temporal. Habla de la falsa expectativa de creer que el amor va a solucionar de forma mágica todas las ansiedades y las inseguridades personales, Matcher, siendo que no, la cura no es esa otra persona, ese amor, la cura eres tú mismo. Vamos a escucharla. Olivia Rodrigo es The Cure, ya sonando aquí en Match 100.1 más pop. Conéctate.

esto es Match 100.1 más pop. Conéctate con Pitbull y Neo. Time of Our Lives es lo que acabas de escuchar. Oye, Matcher, feliz lunes, empezando semana. 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Y suena Hugo con Jamaican en Match 100.1 más pop. Conéctate.

0: Houdini con Dua Lipa en Match 100.1 más Pop. Conéctate, Matcher. A las 12:27 vamos a escuchar a Taylor Swift con su nueva canción. ¿Cuánto tiempo tardó en grabar esta canción para Toy Story 5? Ya te cuento en los datos curiosos en Match 100.1 más Pop. Conéctate.
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Esto es Match 100.1 más pop. Conéctate con Rihanna y Calvin Harris. This is what you came for. Matcher, viene Taylor Swift con esta que es su nueva canción, I Knew It, I Knew You, con la que vuelve al country y con la que forma parte de Toy Story 5. Matchers, ¿sabían ustedes que Taylor tardó 24 horas en terminar la canción? Soy Karen López, te acompaño hasta las 2 de la tarde. Y sí, Matchers, Taylor compuso y grabó la canción en apenas 24 horas porque es una gran fan de la franquicia desde que tenía 5 años y sintió una máxima inspiración. La letra aborda los reencuentros, la

Esto es Match 100.1 más pop. Conéctate con Adele. Someone Like You es lo que acabas de escuchar. Machers, ayer alguien me preguntó, oye Karen, ¿qué onda con Adele? ¿Por qué ella no saca música? ¿Por qué no se sabe mucho de ella? ¿Qué show, pues? Y ya le platiqué lo que se sabe. Y dije, bueno, pues también les voy a platicar aquí a mis Machers. Así que ahí les va. Soy Karen López, te acompaño hasta las 2 de la tarde. Y es que después de terminar su disco exitosísimo 30... y culminar también sus largas temporadas de conciertos que hizo en Las Vegas y en Alemania, pues resulta que Adele decidió tomarse un descanso, Machers. A mediados del 2024 declaró que no tenía planes para nueva música, que quería concentrarse en otras actividades creativas, que sentía que necesitaba recargar energías, pues. Quería concentrarse en su familia, quería estar en Inglaterra, quería también hacer cine, que de hecho va a estar en una película este año. Y pues así, en aquel momento. Pero ya pasó el tiempo, Machers, y hay rumores, todo apunta a que este año regresará a la música. Diversas fuentes han confirmado que Adele ya se encuentra trabajando en el estudio de grabación junto al productor Paul Epworth para lo que sería su próximo disco. Y además, los rumores también señalan que podría estar preparando el lanzamiento de una autobiografía, que a mí me encantaría, la verdad, Machers, porque Adele tiene una historia bien, bien interesante. Pues ahí está, les paso este chismecito, es lo que se sabe de Adele, por si se lo preguntaban, así como ayer me preguntaron, Matchers, pues aquí se los comparto. Sabrina Carpenter llega con Espresso. Aquí en Match 100.1 más pop, conéctate.

0: The Chainsmokers con Closer Aún sonando aquí en Match 100.1 más Pop. Conéctate. Saluditos para Evert, que nos está escuchando desde su bocina inteligente. Un abrazote, Evert. Gracias por estar conectado y por escuchar Match 100.1. Y ahorita en 4 minutos, Evert y todos mis Matchers, quédense porque arrancamos con media hora de música sin comerciales. Aquí en Match 100.1 más Pop. Conéctate.
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0: 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Match. ¿Qué onda, Matchers? Esto es Match 100.1 Más Pop. Conéctate, son las 12:52. Excelente lunes para todos. Yo soy Karen López, te acompaño hasta las 2 de la tarde. Y este fin de semana, bueno, ayer fue la final del torneo de fútbol más importante del mundo, Matchers. Y no, hombre, qué showzazo de medio tiempo. ¿Saben quién hizo la mente detrás de ese show? Chris Martin de Coldplay. Ahorita los vamos a escuchar y les platico todo lo que hubo en este show, Matchers, a la 1.

Esto es Match 100.1 más Pop. Conéctate con Coldplay. Viva la vida, es lo que acabas de escuchar. Ya la 1:03. Buen lunes para todos, Matchers. ¿Sabían que la mente maestra detrás del show de medio tiempo de ayer, de la final del torneo de fútbol, es Chris Martin y la banda Coldplay? Pues sí, Matchers, y estuvo buenísimo. Soy Karen López, los acompaño hasta las 2 de la tarde. Y este show, Matchers, celebrado en el estadio de New Jersey, el MetLife Stadium, pues durante el descanso, el medio tiempo de este juego de final, duró 11 minutos, muy intensos, y les voy a platicar qué pasó, porque yo estoy impactada, Matchers, pasó de todo. Entrada triunfal de Madonna, que inauguró vistiendo de rosa, llegando en un Jeep, acompañada por dos leyendas brasileñas del fútbol, Matchers. Este fue uno de mis momentos favoritos del show, definitivamente, ver a Ronaldo y a Ronaldinho mientras cantaba Music Madonna. Wow, de verdad que qué inicio. Después, el saludo vikingo de BTS. Los 7 integrantes de K-pop de esta agrupación, BTS Matchers, hicieron vibrar el estadio entero porque ingresaron con este saludo vikingo que se usa súper famoso y cantaron Dynamite. Wow. Después, Gustavo Dudamel, el director venezolano, lideró a la Filarmónica de Nueva York y la Sinfónica Simón Bolívar. Interpretaron el famoso himno futbolero junto a los Muppets. De verdad que estuvo padrísimo este momento también. El acústico íntimo de Justin Bieber vino después. Bajó las revoluciones del estadio ofreciendo una emotiva versión acústica solo con su guitarra de su canción Everything Aleluya. Para después, Matchers, dar paso a Shakira y Burna Boy, que yo creo que era el momento que más esperábamos todos en este show de medio tiempo. El momento de cantar Die Die, que se adueñó del escenario, Matchers, Shakira junto a Burna Boy, y por supuesto el gran baile de los Ghetto Kids de Uganda para interpretar este himno oficial. Y ya para cerrar con la canción Love, justo Chris Martin, el vocalista de Coldplay, apareció en el escenario, se unió al coro escolar PS22 con la Rana René, Miss Piggy también y todo el elenco del show para finalizar este gran show de medio tiempo, el primero que yo creo que ya cada cuatro años, Matchers, cada que se haga este torneo, va a haber show seguramente. Vamos a ver, escuchar a Olivia Dean, esto es So Easy to Fall in Love, aquí en Match 100.1 más Pop. Conéctate.

Esto es Match, 100.1 más pop. Conéctate, acabas de escuchar a Britney Spears con Toxic. Ya la 1:11 p.m. Feliz lunes para todos, Matchers. 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Soy Karen López, te acompaño hasta las 2:00 p.m. y lo que tienes que hacer es buscar en la tienda de tu celular iHeartRadio. 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Vamos con Bruno Mars para continuar. Esto es Risk It All, ya sonando en Match 100.1 más Pop, conéctate.

0: Estás en Match 100.1 más pop. Conéctate con The Weeknd. Blinding Lights es lo que acabas de escuchar. Ariana Grande está estrenando Nuevo Amor, Matcher, a la 1:27. La vamos a escuchar y te cuento. Aquí en Match 100.1 más pop. Conéctate.
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Esto es Match 100.1 más pop. Conéctate con DJ Snake Middle. Lo que acabas de escuchar ya a la 1:27 PM, Matchers. Lo que viene a continuación es de Ariana Grande, que ya encontró el amor de nuevo. Matchers, Ariana Grande está estrenando novio. Y volvió. Volvió con un amor de su pasado. Ya les cuento. Soy Karen López, hasta las 2:00 PM haciendo Match con ustedes. Y las sospechas de los fans finalmente pues son confirmadas, Matchers, después de varias semanas de rumores. Ariana Grande volvió con su exnovio Ricky Álvarez, bailarín y creativo México-estadounidense. ¿Lo sabían, Matchers? Él es México-estadounidense. Ellos mantuvieron una relación amorosa entre 2015 y 2016, o sea, casi una década hace de su separación, y ahora decidieron darse una nueva oportunidad en el amor. Pues Matchers, él estuvo con ella muchísimo tiempo en su carrera, fue su bailarín, y la verdad es que tenían una muy bonita relación, terminaron, y él, Matchers, mantuvo una buena relación también con la familia de Ariana Grande, y eso ha ayudado mucho. La noticia llega apenas unos meses después de que trascendiera el fin de la relación entre Ari y el actor Ethan Slater. Esta relación tan comentada, Matchers, que nació con sus papeles en las películas de Wicked. Y de acuerdo con fuentes cercanas a la pareja, Ariana y Ricky han retomado el contacto de manera muy natural, y aunque están juntos de nuevo, pues prefieren avanzar sin prisa. Según fuentes como TMZ, ellos mantienen esta relación, pero han decidido llevar las cosas como que con mucha calma, Matchers. Por eso había tantos rumores, pero no se muestran tan cariñosos en público, y por eso no se podía confirmar. Pero ahora ya está confirmado, Matchers. Vamos a escuchar a Ari con Hey That I Met You Love Me. Ya sonando aquí en Match 100.1 más.

en Match 100.1 más pop. Conéctate con Billie Eilish, Birds of a Feather. Ya la 1:39. Buen lunes para todos. Matcher, hoy tenemos especial iHeartRadio Album Preview Party con Gracie Abrams. Soy Karen López, te acompaño hasta las 2 de la tarde, Matcher. Y hoy en Match 100.1 tendremos este especial. Es un especial más por toda la cadena Match en México. 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Vamos con Katy Perry, viene Teenage Dream, ya sonando en Match 100.1 más Pop, conéctate.

0: Moving to the Sun con Hugel aquí en Match 100.1 más pop. Conéctate, Matcher, en 4 minutos se viene música continua. 1 hora de música sin comerciales, así que quédate aquí en Match 100.1 más pop. Conéctate.
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Heart, esto es Match 100.1 más pop, conéctate. Ya a la 1:56, Matchers, llegó la hora de despedirme. Acabamos de escuchar a Dua Lipa con Break My Heart y me despido con Edward Maya, Stereo Love. Síganla pasando bien bonito este lunes, Matchers. Recuerden que seguimos conectados en arroba Karen López FM en Instagram. Yo soy Karen López. Se quedan con Joana Martínez, que arranca con una hora de música continua, música sin comerciales. Matchers, la vida regresa a la normalidad, después de tanto fútbol, después de este torneo que nos hizo Matchers sentir tantas emociones, pero pues ya, se acabó y a esperar 4 años más. Se vivió, se disfrutó y ahora Matchers, pues la vida sigue. ¿Qué se siente? Yo sí siento como depre post este torneo, Matchers, no sé ustedes, pero Matchers, a seguir con buena música aquí en Match. Quédense con Joana, recuerden que a las 6 llega también Rox Trujillo para seguirlos acompañando hasta las 10 de la noche y nosotros nos volvemos a escuchar a las 10 de la mañana, y a las 6 de la mañana está Mitch Peregrina en el Match Morning, por supuesto, siempre conectados en el 100.1 de su radio. Sale, vale, Matchers, bye bye. Esto es Match 100.1 más pop, conéctate, besos y bendiciones sanitizados. ¡Mua!

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2: Hola, hola, mis queridos matchers. ¿Cómo están? Estás en Match 100.1 Más Pop. Conéctate. Yo soy Joana Martínez, estoy lista para hacer match contigo a partir de este momento a las 6 de la tarde. ¡Feliz lunes para todos, matchers! ¿Cómo se la pasaron? ¿Y qué tal con este fin de semana deportivo, matchers? ¿Cómo se sienten? Ya arrancar de nuevo después de pues toda esta semanita deportiva, de todas estas semanitas. Espero que estés teniendo bonito hoy día y quiero platicarte que tenemos un EP autografiado de Santos Bravos para ti. Te cuento cómo participar en dos canciones. Match 100.1 Más Top, conéctate.

Escuchas Match 100.1 más pop. Conéctate, es Imagine Dragons. Enemy, lo que acabas de escuchar en este lunes. Feliz inicio de semana para todos, Matchers. 2:07 p.m. Continuamos con una hora de música continua. 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Vamos a escuchar ahora a Alex Warren, Es Ordinary, la canción número 203 de este lunes en Match 100.1 más pop. Conéctate.

escuchas Match 100.1 más Pop. Conéctate, Mark Ronson, Bruno Mars, Uptown Funk. Lo que acabas de escuchar. Excelente tarde para todos, Matchers. 12 del día ya con 18 minutos. Vamos a escuchar a nuestra queridísima Olivia Rodrigo, que por cierto, ya aparece como una de las grandes favoritas rumbo a los Grammy 2027. Yo soy Joana Martínez, encantada de conectar contigo hasta las 6 de la tarde. Y es que de acuerdo con las primeras predicciones de Billboard, su nuevo álbum You Look Pretty Sad for a Girl So in Love tendría altas posibilidades de competir por el álbum del año, mientras que su canción The Cure figura como una fuerte candidata en canción del año y grabación del año. Aunque todavía falta rato para conocer los nominados oficiales, pues Olivia ya se perfila como una de las artistas con más posibilidades de dominar la próxima edición de los Grammy. Nos encanta, Matchers. Vamos a escucharla con The Cure. Buenísima rola, me encanta. Es la número 206 de esta tarde, sonando aquí en Match 100.1 más Pop. Conéctate.

escuchas Match 100.1 más pop. Conéctate Maroon 5 Sugar. Lo que acabas de escuchar, 2 de la tarde ya con 28 minutos, Matchers. Cada vez falta menos para el regreso de Maroon 5 a México en este año con 2 conciertos como parte de su gira Love is Like Tour. Yo soy Joana Martínez, encantada de estar contigo hasta las 6 de la tarde. Y es que Maroon 5 se va a presentar el 30 de septiembre en el estadio Alfredo Harp Helú de la Ciudad de México y el 3 de octubre en el estadio Borregos de Monterrey. La preventa para fans arrancó el 29 de mayo, la preventa también fue el 2 de junio y los boletos ya se encuentran disponibles en la venta general. Increíble, Matchers, nos encanta Maroon 5. Vamos a escuchar ahora Kendrick Lamar en colaboración con SZA Slaughter, la canción número 208 de este lunes, arrancando la semana aquí en Match 100.1 más pop. Conéctate.

Escuchas Match 100.1 más Pop. Conéctate, es Dominic Fike, Baby Doll, lo que acabas de escuchar. Excelente lunes para todos, Matchers. 2:37 p.m. Y tú eres de los que siempre presumen sus conocimientos de deportes. Esto te interesa. 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Vamos a escuchar a Florida con Right Ground. Canción número 210 sonando en Match 100.1 más Pop. Conéctate.

Escuchas Match 100.1 más pop. Conéctate con Robin. Dancing on my own es lo que acabas de escuchar. Excelente lunes para todos, Matchers. 2:46 PM. Vamos a escuchar al guapísimo de Benson Boone, que por cierto va a volver a Corea del Sur en octubre, Matcher, como parte de su gira mundial Wanted Man Tour. Yo soy Joana Martínez, te acompaño hasta las 6. Y es que va a ofrecer un concierto el 26 de octubre en el Kintex Halton, en la ciudad de Koyang. Va a ser su regreso al país asiático después del éxito de su primera presentación solo, consolidando el gran momento internacional que está viviendo Benson Boone. Nos encanta, Matchers. Vamos a escucharlo con Beautiful Things, es la canción número 212 de este lunes, inicio de semana aquí en Match 100.1 más pop. Conéctate.

0: Escuchas Match 100.1 más pop. Conéctate, Benson Boone. Beautiful Things, lo que acaba de sonar. Matcher, en dos minutos te voy a poner 30 minutos de música continua sin cortes comerciales. Yo soy Joana Martínez. Gracias por conectar conmigo en Match 100.1 más pop. Conéctate.
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2: Hola, hola, mis queridos, bellos, chulos, matchers. ¿Cómo están? Excelente tarde para todos. Yo soy Joana Martínez, estoy haciendo match contigo como todos los días, desde las 2 de la tarde hasta las 6 en este bonito lunes. Feliz inicio de semanita para todos. 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Quédate conmigo aquí en Match 100.1. Más pop, conéctate.

escuchas Match 100.1 más top. Conéctate, Taylor Swift, I Knew It, I Knew You, lo que acaba de sonar. Excelente tarde de lunes para todos, Matchers. 3:03 p.m. Oigan, quiero decirles que por este verano Match les estamos regalando, obsequiando unas bocinas inteligentes que están padrísimas. 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Vamos a escuchar a Kings of Leon's Sex on Fire, la canción número 215 de esta tarde sonando aquí en Match 100.1 más top. Conéctate.

Escuchas Match 100.1 Must Up, conéctate con BTSM. Lo que acabas de escuchar, que por cierto, se la rifaron Matchers ayer con el show de medio tiempo de la Justa Futbolera 2026. La neta es que cantaron y bailaron increíble. Para mí fue el mejor momentito. ¿Tú qué piensas? 3 de la tarde con 10 minutos, Matchers. ¿Ya descargaron la aplicación gratuita de iHeartRadio? 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Yo soy Joana Martínez, te acompaño hasta las 6. 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Vamos a escuchar a Cyril Con Stumbling In, es la canción número 226 de esta tarde en Match 100.1 Más Pop, conéctate.

0: ¿Escuchas Match 100.1 más Pop? Conéctate, Serial o Stumbling, lo que acabas de escuchar, Matcher. 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Te platico cómo participar a las 3 de la tarde con 24 minutos. Quédate conmigo en Match 100.1 más Pop. Conéctate.
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Escuchas Match 100.1 más pop. Conéctate, Olivia Dean, So Easy to Fall in Love. Lo que acabas de escuchar, 3 de la tarde con 27. Te cuento cómo puedes ganarte boletos para que veas a Harry Styles en la Ciudad de México el 10 de agosto. Yo soy Joana Martínez, feliz de conectar contigo hasta las 6 de la tarde. 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Vamos a escuchar ahora Capital Cities con Safe and Sound. Es la canción número 226 de esta tarde, sonando en Match 100.1 más pop. Conéctate.

casi una década. Los conciertos fueron el 18, 19. Mañana, bueno, pasado mañana hay otro que es 22, también el 24, 25 y 28 de julio, como parte de su gira J-Romantic Tour. Y la neta es que arrancó con todo, Matcher. Nos encanta. Vamos a estar a la espera de qué sucede en los próximos conciertos. Viene Juve Sang con The Reason, la rolita número 228 de este lunes, inicio de semana en Match. 100.1 más pop, conéctate.

0: Estás en Match 100.1 más top. Conéctate, please, please, please. De Sabrina Carpenter, lo que acabas de escuchar, Matcher. En 4 minutos te voy a poner 30 minutos de música continua sin cortes comerciales. Yo soy Joana Martínez, quédate conmigo en Match 100.1 más top. Conéctate.
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queridos matchers, ¿cómo están? Estás en Match 100.1 Más Top, conéctate. Yo soy Joana Martínez, encantada de estar contigo como todas las tardes, desde las 2 hasta las 6. Espero que estés teniendo bonito inicio de semana. 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Yo soy Joana Martínez, quédate conmigo aquí en Match 100.1 Más Pop. Conéctate.

Escuchas Max 100.1 más pop. Conéctate, es Ariana Grande, Hey Dada y Maybe You Love Me. Lo que acabas de escuchar, feliz lunes para todos los Matchers. 4:03 p.m. Oigan, tengo boletos para que te vayas al Pulso GNP en la ciudad de Querétaro el 10 de octubre. 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Vamos a escuchar a Evanescence con Bring Me To Life. Es la canción número 229 de esta tarde en Match. 100.1 más pop, conéctate.

0: escuchas Match 100.1 más Pop, Conéctate, Wildflower de Billie Eilish. Lo que acabas de sonar, Mature. Ya viene el iHeartRadio Music Festival 2026 y viene cargado de artistas Match buenísimos. Te cuento todo a las 4:24. Yo soy Joana Martínez, contigo en Match 100.1 más Pop, Conéctate.
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Escuchas Match 100.1 más pop. Conéctate, Tame Impala, Drácula. Lo que acabas de escuchar, excelente tarde para todos, Matchers. 4:24. 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Yo soy Joana Martínez, te acompaño hasta las 6 de la tarde. 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Si no puedes ir a Las Vegas y verlos en vivo, no te preocupes, que aquí en Match puedes escuchar toda la cobertura del evento en tu radio y a través de iHeartRadio en línea. Vamos a escuchar a Hozier con Take Me to Shores, canción número 235 en Match 100.1 más.

Escuchas Match 100.1 más pop. Conéctate de Black Eyed Peas. Let's get it started. Lo que acaba de sonar. Excelente tarde para todos, Matchers. 4:35. 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Vamos a escuchar ahora Temper City. Esto es Self Aware, la canción número 238 de este lunes, inicio de semana, sonando aquí en Match 100.1 más pop. Conéctate.

0: escuchas Match 100.1, Más Pop, conéctate, Matcher. En 3 minutos te voy a poner 30 minutos de música continua sin cortes comerciales. Yo soy Joana Martínez, quédate conmigo en Match 100.1, Más Pop, conéctate.
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5: Hola, hola, mis matchers, ¿cómo están? Estás en Match 100.1 Más pop, conéctate. Yo soy Joana Martínez, encantada de la vida de hacer match contigo como todas las tardes, desde las 2 hasta las 6 en este lunes. Bonito inicio de semana para todos, espero que estés teniendo un bonito día. Oigan, quiero decirles que les estamos regalando unas bocinas Match que están padrísimas y tú puedes tener una de ellas. Te cuento cómo participar arrancando la siguiente hora. Yo soy Joana Martínez, muchas gracias por conectar conmigo aquí en Match 100.1 Más Pop, conéctate.